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1: Son las 8 de la noche con 27 minutos.
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3: Son las 8 de la noche con 59 minutos.
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Hola, hola, ¿qué tal amigas? ¿Qué tal amigos? Un gusto saludarles nuevamente empezando este nuevo programa de vida y salud natural en este especial promoción del mes de junio del año 2026. Así es, ya llegamos a la mitad del año, al ombligo del año, ¿cierto? Y qué mejor que hacerlo dando información que sirve para que usted y toda su familia, desde el punto de vista de la medicina natural, estén siempre bien. Todo, por supuesto, de la mano del tratamiento médico especialista. 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Moringa Real es lo que hay que consumir todos los días, 10 de la mañana, 6 de la tarde. 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Ahora, si usted es hombre y tiene problemas de impotencia sexual, disfunción eréctil, eyaculación precoz, problemas a la glándula prostática, ¿cierto? ¿Qué tiene que hacer? Suplementar todos los días con Vigor Men Forte. Ahora, si usted es mujer, ¿cierto? Y tiene problemas con la menstruación, tiene problemas con los cólicos menstruales, problemas con las uñas quebradizas, caída del cabello, zumbido de oído, problemas con el envejecimiento prematuro, problemas con las líneas de expresión, lo que tiene que hacer es empezar a consumir todos los días, ¿cierto? En este caso, Solufen Plus, soluciones para ustedes, mis amigas, las mujeres. Y qué mejor que empezar este programa con buenas noticias. Resulta que nosotros hace ya unos días atrás estábamos mencionando, dándole también la más cordial bienvenida a este producto nuevo que se llama Multivit. Multivit es un producto que no solamente sube las defensas, sobre todo para este tiempo de invierno, donde hay muchos cambios de temperatura, sino que también funciona a través de la desintoxicación del cuerpo, en este caso, ¿cierto?, para la salud del hígado, para la salud también de los riñones y, por supuesto, para también los órganos de eliminación. Estamos hablando del colon, la vejiga, la piel. Es un producto que realmente es necesario, que tenemos que tener en nuestra casa y que usted, por supuesto, lo puede mezclar con los productos de su preferencia. Si usted es mujer, por ejemplo, Multivit, en este caso,

y se llama así, Multibit. Es un producto que nos va a ayudar, cierto, a pasar este invierno sin ningún problema, ¿ya? Vamos a entrar en materia, vamos en este caso, cierto, a ver cuáles son los grandes beneficios que tiene, cierto, consumir Multibit todos los días. Como lo mencionábamos anteriormente, cierto, Multibit se caracteriza principalmente por ser un producto antiinflamatorio, por ser un producto también que estimula nuestras defensas naturales, y lo mejor de todo es que es un producto que no tiene contraindicaciones médicas de ningún tipo. Por eso Multivit es un multivitamínico que tenemos que tener en nuestra casita y que lo podamos consumir también todos los días en los mismos horarios, 10 de la mañana, 6 de la tarde. También tiene un fosfolípido. Recordar siempre que Multivit también cuida todo lo que tiene que ver, cierto, con la memoria, el cerebro, la lecitina. Varias veces nosotros hemos dicho que el cerebro, 60% es grasa buena, colesterol bueno, y el otro 40% es lecitina. Por lo tanto, estos fosfolípidos nos ayudan, en este caso, con la memoria a corto plazo, nos ayudan a la transmisión de información también, y también nos ayuda, por supuesto, a la parte cognitiva. Esto tiene que ver con la parte de la ejecución también, tiene que ver con la parte, en este caso, cómo nos estamos relacionando también con el resto, para evitar también algún tipo de demencia, que ya conforme van pasando los años, la persona se expone a este tipo de enfermedades. 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Y como les decía anteriormente, para la salud cognitiva va muy bien también para producir energía. Es un producto que está hecho exclusivamente, ¿cierto?, y pensado también como un potente vitamínico natural. Hay mucho multivitamínico, el otro día también me mandaron un mensaje que hay varios multivitamínicos también de síntesis que tienen muchos, en este caso, principios activos. En el caso de Multivit, por ejemplo, tiene los principales, esa es la diferencia. Y cuando ustedes tienen mucho multivitamínico, en este caso que tienen varios principios activos, siempre hay que optar por la calidad más que la cantidad. O sea, nosotros necesitamos magnesio todos los días, necesitamos calcio, por ejemplo, todos los días. Es un producto que va directamente, ¿cierto?, a la salud integral de quienes lo estamos consumiendo. Fíjense ustedes que es ideal también para el control de la glucosa. Si nosotros, por ejemplo, hay un principio activo que se llama la levadura de cerveza, que también tiene cromo, tiene potasio, tiene zinc, y va muy bien también para la síntesis de insulina, sobre todo para mis amigas y mis amigos que son diabéticos. Va muy bien también porque es una fuente principal, sobre todo de las vitaminas del complejo B. Nosotros, conforme van pasando los años, nos faltan algunas vitaminas, en especial, cierto, la vitamina B1, que nos ayuda a descansar, a dormir bien. También la potente riboflavina, la vitamina B2, que es fundamental sobre todo para la salud cardiovascular. Y también la vitamina B3, que es ideal también para la salud, sobre todo para regular también los estados de ánimo. La persona, por lo general, cierto, sobre todo ahora cuando están los días nublados, cierto, cuando llueve, cuando hay cambios también, cierto, de temperatura, se genera lo que se llama la depresión estacional. Como baja la luz solar, cierto, también baja el litio, y cuando baja el litio, lamentablemente empiezan a aparecer estos síntomas, cierto, de tristeza, fatiga, desinterés también. Entonces es muy importante mantener a raya este tipo de condiciones de salud, porque la verdad, las cosas, cuando la persona se agrava, muchas veces las consecuencias pueden ser incluso fatales. Por eso está Multivit, para que nosotros estemos bien por dentro, bien por fuera, para que pasemos este invierno sin ningún problema, ¿cierto? Para que podamos fortalecer las defensas, para que podamos también fortalecer todo lo que es la parte del sistema músculoesquelético. Multivit también tiene magnesio, tiene calcio en balance, y va muy bien también para la salud hormonal. Si nosotros, por ejemplo, necesitamos huesos fuertes, dientes fuertes, tiene que ir siempre el calcio con magnesio, ¿ya? Eso es fundamental. Ahora, si nosotros, por ejemplo, tenemos problemas que están relacionados también, ¿cierto?, con la fatiga, con la falta de energía, hay un principio activo que es el polen. Vamos a seguir desarrollando los beneficios que tiene Multivit para que usted lo pueda tener en su casita, y para que también pueda evitar distintas enfermedades que están relacionadas justamente a la parte carencial, a lo que nos falta, y también a la

0: inflamación crónica que es gracias también a muchas enfermedades que tenemos de base y que también por algún motivo u otro, ¿cierto?, han avanzado en nuestra vida. No nos hemos cuidado bien, como la artritis, la artrosis, por ejemplo, la misma diabetes. Y para eso tenemos que consumir Multivit, ¿cierto?, para que podamos también estar bien de salud junto a toda la familia. 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Vamos a la pausa y ya estamos de regreso en este su programa de vida y salud natural en este especial promoción del mes de junio 2026. No se vaya.
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0: Ya estamos de vuelta en este su programa de vida y salud natural, en este especial promoción del mes de junio del 2026. Muchas gracias por estar ahí, cierto, gracias por esperarnos siempre, aportando siempre información que a usted le sirva y que, por supuesto, desde el punto de vista natural podamos también recuperar la salud en un tiempo más corto, cierto. Recordar que hoy en día estamos viviendo más, pero lamentablemente estamos viviendo más enfermos. Las enfermedades están apareciendo un poquito antes por la mala alimentación, por el horario de corrido también, por la falta de actividad física. El otro día estábamos conversando, ¿cierto?, con un amigo, y él me comentaba que las películas de los años 70, 80, ¿cierto?, prácticamente no existía la obesidad, el sobrepeso. Y esto viene justamente, ¿cierto?, con la tecnología, con el avance, ¿cierto?, también de la civilización. Lamentablemente se presentó por allá en los años 70, ¿cierto?, a principios de los 80, lo que es la comida chatarra, la comida rápida. El sedentarismo también empezó a aparecer, el televisor a control remoto, todo eso. Y la verdad de las cosas es que nosotros necesitamos caminar. Tenemos, por ejemplo, más de 300 articulaciones en nuestro cuerpo. La vida es movimiento, estamos hechos para el movimiento. Por eso ya hoy en día, cierto, la escuela, en este caso la Facultad de Medicina de Harvard, todo lo que estudia lo que es el tema de la longevidad sana, tiene que ver primero y principal con el movimiento. Tenemos que movernos más, eso es fundamental. Por ejemplo, si usted se mueve más, menos diabetes. Si usted se mueve más, cierto, menos hipertensión arterial. Si usted se mueve más, si usted camina más, si usted tiene actividad física a diario, menos hígado graso. Y si usted tiene problemas, por ejemplo, de artritis, de artrosis, problemas a los huesitos, también los huesos, las articulaciones se resienten con el sedentarismo. Por eso la actividad física es un acto de vida, tenemos que tener actividad física todos los días. ¿Cuánto es lo ideal que nos dice Harvard, cierto? 40 minutos al día, ¿ya? 30 minutos de alto impacto, cierto, en este caso zumba, caminata, bicicleta, y también pesa, también se recomienda el hacer pesa. No estamos hablando, cierto, que usted tiene que ser una persona que pasa en el gimnasio, nada de eso. Hay que tener una rutina de pesa conforme a la edad, cierto, y conforme también a la condición física. Por eso esto tiene que verlo algún profesional, siempre es importante asesorarse. Incluso los CEFAM también, cierto, están hablando sobre el tema de las mancuernas, las pesas. Usted no va a gastar dinero, hay mucha información que le sirve, pero siempre es importante estar tonificado. No es que usted esté musculoso o musculosa, pero siempre hay que tonificar el músculo, porque dependiendo de la calidad del músculo es la calidad del hueso, y dependiendo, escuche bien, la calidad de su hueso va a ser también la calidad de su sangre, ¿ya? Entonces esto es importante: músculo fuerte, huesos fuertes y sangre de calidad. Lo repito: músculos fuertes, huesos fuertes y sangre de calidad, ¿ya? Porque ¿dónde se genera la sangre? Justamente, ¿cierto?, en la médula ósea, ¿ya? Así es que ahí están las indicaciones para que empecemos, ¿cierto?, a tener una vida más sana a través, en este caso, de la suplementación con Multivit. Multivit, por ejemplo, nos aporta calcio, nos aporta magnesio y nos aporta, escuche bien, a gelatina. La gelatina es fundamental, sobre todo para la salud de las articulaciones. Ya hay muy pocos productos que tienen la gelatina. Recordar siempre que la gelatina es principalmente colágeno hidrolizado, o sea, en bloque. Colágeno en bloque es el colágeno hidrolizado, o sea, una proteína derivada justamente de la piel y de los huesos, justamente de los animales. Por eso es que usted lo puede asimilar sin ningún problema, ¿cierto? Y usted lo puede consumir todos los días también sin ninguna complicación. Lo otro que hay que tener en cuenta para la salud de la piel, del cabello, de las uñas, es fundamental, ¿cierto?, consumir gelatina. Las articulaciones, los huesos van muy bien también, sobre todo cuando tienen esta actividad física de fuerza y usted está consumiendo la gelatina. Por eso es que Multivit siempre, ojalá, ¿cierto?, usted, si lo está consumiendo con algún otro producto natural, siempre se consuma en la mañana. Multivit va muy bien en la mañana. Por ejemplo, Multivit en la mañana, Miracrol Forte por la tarde, para que usted descanse bien. Es un potente relajante muscular. Si usted está consumiendo, por ejemplo, Solufen Plus, también Solufen Plus por la tarde, va muy bien porque tiene las vitaminas del complejo B, ¿ya? En el caso de la moringa real, la moringa, por ejemplo, usted se la puede tomar por la mañana, pues, claro, por la gran densidad, en este caso, de nutrientes que tiene, pero sin ningún problema también puede consumir multivit, ¿ya? Ahora, por ejemplo, lo puedo ir alternando, ¿ah? Porque multivit también tiene polen. Entonces, yo mantendría siempre multivit en la mañana. Y en el caso de la moringa, usted lo puede hacer por la tarde, ¿ya? Y también Vigor Menforte, exactamente igual, ¿ya? Así es que Multivit es un producto 100% natural, 100% efectivo, ¿cierto? Para evitar todas estas complicaciones a la salud que vienen por los cambios de temperatura, que vienen justamente también, ¿cierto? Cuando hay alguna falta de algún nutriente. Recuerden siempre, ¿cierto? En este caso que la gelatina, este colágeno que es hidrolizado, ¿cierto? Se puede asimilar sin ningún problema en nuestro cuerpo, es bastante biodisponible, bioasimilable también, así que, y lo tiene justamente Multivit, o sea, para unas articulaciones de calidad, para unos huesos fuertes, ¿cierto? Para un buen sistema nervioso y por sobre todas las cosas también para estimular la defensa. El COVID no ha pasado. El otro día estaba viendo las noticias, ¿cierto? Hay varias personas que lamentablemente están contagiadas con COVID. Hoy en día ya es más controlable, ¿cierto? Pero está también el virus sincicial, está la influenza, está la gripe común, que nosotros hemos hablado en varias oportunidades, que también si uno no se cuida, ¿cierto? Lamentablemente esto se puede agravar y se resienten los pulmones. Al resentirse los pulmones, ¿cierto? Puede sobrevenir una bronconeumonía. Entonces lo que tenemos que hacer es cuidarnos a través de la suplementación diaria, en este caso con Multivit. Siempre en la mañana, 10 de la mañana, 6 de la tarde, si usted lo consume solo, o si lo consume con alguno de nuestros productos naturales, siempre Multivit en la mañana, 10 de la mañana, ¿ya? 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Como lo decimos siempre acá en el programa, que tiene que estar dentro de la canasta familiar del hogar. Siempre nosotros necesitamos cuidar nuestro cuerpo, nuestras articulaciones, nuestro sistema nervioso, fortalecer las defensas y desintoxicar el cuerpo. La lecitina desintoxica, la vitamina C desintoxica, ¿cierto? El magnesio también desintoxica y el polen es lo mejor que hay, ¿cierto? También como un gran quelante natural que elimina los metales pesados, ¿cierto? De nuestro día a día. Y todo esto lo tiene Multivit. Vamos a la pausa y ya estamos de regreso en este su programa de vida y salud natural, en este especial promoción, ¿cierto? Del mes de junio del año 2026. Espérenos, no se vaya.
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0: 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Y seguimos hablando, ¿cierto?, de este producto que la verdad las cosas les fue bastante bien. Nuestras amigas y nuestros amigos lo han estado consumiendo, ¿cierto? Y la verdad de las cosas que no solamente usted va a ver los resultados al corto plazo, sino que es un producto que no tiene contraindicaciones médicas de ningún tipo. Entonces, estábamos hablando recién, ¿cierto?, sobre la importancia que tiene consumir Multivit. En este caso, el principio activo que tiene, ¿cierto?, es la gelatina. Es principalmente, como lo dijimos anteriormente, colágeno hidrolizado, que es el colágeno en bloque, para que podamos tener una excelente calidad, ¿cierto?, de la piel, también del cabello y también de las uñas. La queratina justamente viene 80% de gelatina. Entonces, muy importante empezar a cuidar nuestras articulaciones, nuestros huesitos, ¿cierto?, consumiendo Multivit todos los días. Nos ayuda también la glicina, que es el principio activo, ¿cierto?, de la gelatina. Nos ayuda también a recubrir la mucosa del tracto intestinal. Fíjense ustedes que cuando hay problemas con la microbiota intestinal, la mayoría de las veces, ¿cierto?, es porque tenemos lo que se llama el intestino permeable. O sea, el intestino permeable no es otra cosa que el intestino roto, ¿ya?, donde pasan las macromoléculas a la sangre, ¿cierto?, se activa el sistema inmune, hay una hiperreacción del sistema inmune y viene lo que se llama las enfermedades autoinmunes, donde el cuerpo se ataca a sí mismo. Esto es básicamente, ¿cierto?, en un gran porcentaje por problemas al intestino permeable. Si usted, por ejemplo, sufre de SIBO, que es justamente el síndrome del intestino permeable, así se llama en inglés, lo que tiene que hacer es empezar a suplementar inmediatamente con Multivit para que vea los resultados al muy corto plazo, sobre todo si tiene problemas de malas digestiones. Recuerde cuáles son también los síntomas de tener una disbiosis intestinal. Son tres básicamente: cuando hay gases, inflamación, ¿cierto?, cuando hay dolor tipo cólico y cuando hay una mala asimilación de los nutrientes. Por ejemplo, cuando usted empieza a adelgazar, cuando usted, por ejemplo, empieza a sentir hambre, deseo solamente de azúcar, por ejemplo, es porque los parásitos intestinales, ¿cierto?, empiezan a hacer mella en su cuerpo, y ahí es donde vienen muchas enfermedades oportunistas, ¿cierto?, ya sea por virus, por hongos, por parásitos. Así que tenemos que cuidar el intestino, y fíjense ustedes que lo mejor que hay para cuidar el intestino permeable, para cuidar, por ejemplo, sobre todo las enfermedades que están relacionadas con el síndrome del colon irritable, por ejemplo, cuando usted tiene problemas también de inflamación, de dolor, de gases, distensión abdominal, problemas de cólicos también, ¿cierto? Es fundamental consumir este principio activo de la gelatina, que es la glicina. Y todo esto lo tiene, en este caso, Multivit, ¿ya? Y es por eso que protege nuestra defensa. Nosotros, muchos programas ya lo hemos mencionado, el 80% de las defensas están justamente, ¿cierto?, en el colon, 80%, ¿ya? El otro 20% se llama sistema inmune inespecífico, que viene justamente, ¿cierto?, con la interacción del ambiente. Por eso donde usted vive es fundamental. Por eso que las claves de la salud, dormir bien. Las claves de la salud, respirar bien. También dentro de las claves de la salud, tomar el sol. El sol es vida. Tenemos que tomar el sol. Todas las culturas, ¿cierto?, milenarias siempre adoraban al sol. Los incas, ¿cierto?, adoraban al sol. Entonces es muy importante también tomar el sol. La actividad física, como lo dijimos anteriormente, 40 minutos, 30 minutos, ¿cierto?, de actividad física de bajo impacto y 10 minutitos de pesa, ¿ya? Eso tiene que ver justamente en relación a la condición física y a la edad. Por eso es fundamental que si usted va al Cefam, por ejemplo, algún centro de salud, también tenemos disponible personal, ¿cierto?, de kinesiología, tenemos personal, terapeutas ocupacionales que le pueden ayudar con eso gratuitamente, ¿ya? Recuerde que Multivit está justamente para cuidar nuestro sistema inmune, cuidar nuestras articulaciones, ¿cierto?, y también ayudarnos a desintoxicar el cuerpo y a nutrirlo. El polen, por ejemplo, va muy bien para nutrir nuestro cuerpo. Las personas que consumen polen, ¿cierto?, tienen menos alergias. Las personas que consumen polen, por ejemplo, están bien nutridas, menos anemia, menos diabetes, menos ansiedad. Así que muy importante, ¿cierto?, empezar desde ya a consumir Multivit, porque es un producto que realmente le va a ser muy bien para su salud. En este bloque nos tocaba hablar de la moringa real. Nosotros siempre lo hemos dicho, si usted quiere bajar de peso naturalmente, sin efecto rebote, fundamental que empiece a consumir, ¿cierto?, su moringa real también. La auténtica, la original moringa, 40% fibra, nos ayuda a bajar de peso, ¿cierto?, a desintoxicar también el colon. Recuerde que la fibra es ideal, ¿cierto?, para mantener un colon limpio. Y también, por sobre todas las cosas, nuestra moringa real nos ayuda con la diabetes. Va muy bien porque tiene quercetina, por lo tanto, baja los niveles de azúcar en la sangre. Así que si usted es diabético, va muy bien, por ejemplo, Multivit en la mañana y su moringa real por la tarde, ¿ya? 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Multivit es el producto, ¿cierto?, que estamos recomendando para que usted pase este invierno sin ningún problema, sin complicaciones. Y lo más importante también, para que pueda nutrir su cuerpo, ¿cierto?, desinflamar su cuerpo y también, en este caso, a desintoxicar el cuerpo. El polen desintoxica, la levadura de cerveza también desintoxica. Así que muy importante para nutrir, para cuidar, ¿cierto?, y para desintoxicar su cuerpo, está Multivit, ¿ya? 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Vamos a la pausa y ya estamos de vuelta en este su programa de vida y salud natural en este especial promoción del mes de junio del 2026. Espérenos, ya volvemos.
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0: Ya estamos de vuelta con el último bloque de este su programa de vida y salud natural en este especial promoción del mes de junio del 2026, donde todos nuestros productos naturales están y se mantienen en un precio de oferta. 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Miracle Forte, Solufen Plus, su Moringa Real y también Vigor Men Forte. Presentando, cierto, este producto nuevo, cierto, que estamos lanzando al mercado de la medicina natural, que se llama Multivit. Estamos hablando de los principios activos, la vitamina C, cierto, el magnesio, el calcio, la levadura de cerveza, y estábamos hablando justamente de la glicina, que es el principio activo, cierto, de la gelatina, que es este colágeno hidrolizado en bloque que nos ayuda a tener una excelente salud, sobre todo de la piel, de las uñas, el cabello y también de nuestras articulaciones. Escuche bien, la glicina tiene un efecto calmante del sistema nervioso, por lo tanto va muy bien también para dormir bien. Es ideal para las personas que tienen problemas de insomnio, por ejemplo, que están pasando por algún tratamiento, quimioterapia, radioterapia. Va muy bien esta suplementación, en este caso con Multivit. Nos ayuda a cicatrizar las heridas, nos aporta justamente estos bloques, cierto, de colágeno hidrolizado para la construcción, reconstrucción de los tejidos que están dañados o de alguna cirugía, por ejemplo, de alguna herida que usted tenga. Y lo puede estudiar, ¿eh? Lo puede chequear. Toda esta información que yo estoy dando acá, cierto, está contrastada científicamente. Hay varias revistas que usted puede, en este caso, comparar la información. Hoy en día estamos en la era digital, donde todo lo que yo estoy hablando acá usted lo puede comprobar en su casa, en la comodidad de su casa, o bien tomando el teléfono, cierto, y colocando a ver glicina, sueño, glicina, colágeno hidrolizado. Entonces ahí le va a salir toda la información que le estamos dando acá, como siempre y con mucho cariño, para que usted y toda su familia suplementen y esté bien con un producto de calidad. Recuerde siempre, mente, cuerpo, alma, este programa es para eso, para que usted esté bien, para la mente, siempre hacer lo que le gusta, es fundamental también. Si usted, por ejemplo, tiene alguna enfermedad carencial, Multivit es lo que tiene que consumir para el alma, ser generoso, ayudar, amar, cierto, perdonar, perdonarse también. Hay muchas cosas que alimentan el alma, ¿ya? Eso ya está estudiado desde los griegos en adelante, ¿cierto? Siempre es importante también, por ejemplo, la fe. Las personas que son espirituales viven más. Hay un estudio de la zona azul, a zonas azules, así se llama, Dan Butner, así se llama, zonas azules. Ese es el biólogo, el periodista también, ¿cierto? Que es bastante premiado, donde él estudió 40 años, escuche bien, ¿eh? 40 años, las personas que viven más. No que leyeron un libro, un artículo, no. Un tipo que se dedicó a la investigación científica con resultados, ¿cierto? También de años, ¿cierto? De estudio, donde estudió las principales culturas, ¿cierto? Que viven más en el planeta, y se llama así, las zonas azules, ¿no? Ya, si no tienen el dinero de comprarlo, ¿cierto? Lo pueden también chequear por YouTube, lo pueden ver también en las páginas sociales. Está este estudio, y uno de los principales, en este caso, de los estudios que hizo este profesional, ¿cierto? Dan Butner, es que nos dice justamente que las personas que viven más son las personas que tienen justamente un compromiso espiritual. Las personas que tienen fe, las personas que profesan alguna religión, que tienen alguna creencia, viven más, escuche bien, ¿eh? De 5 a 7 años más. 5 a 7 años más de media, ¿ya? Las personas viven más. Impresionante, ¿ya? Así que muy importante para el alma, ¿cierto? La fe, la espiritualidad, para el cuerpo, Multivit. Dele a su cuerpo lo que realmente necesita para estar bien de salud. Fortalece las defensas, fortalece nuestras articulaciones, ¿cierto? Y lo más importante, que nos ayuda también a desintoxicar nuestro cuerpo. Estábamos mencionando la glicina, estábamos mencionando el polen, hablamos también de la levadura de cerveza, que es rica en cromo, es rica también en vitaminas del complejo B. Es un producto bastante completo que, como lo decíamos anteriormente, tiene que estar en nuestra casita y tenemos que consumirlo todos los días. ¿A qué hora se consume? 10 de la mañana, 6 de la tarde. Vamos a hablar un poquito también de Vigor Men Forte. ¿Eh? Vigor Men Forte es un producto 100% natural, es un potente Viagra natural completo, ¿cierto? Sin los efectos secundarios del Viagra original. Recuerden siempre que el Viagra original nos trae como consecuencia más de 10 a 11 efectos secundarios diferentes: dolor de cabeza, cefalea, resequedad de la piel, de las mucosas, problemas a la vista, aumenta la presión, ¿cierto?, intraocular, que es bastante peligroso también, rash cutáneo, taquicardia. Mire, evítese todo eso y empiece a consumir todos los días, ¿cierto?, Vigor Men Forte, potente Viagra natural completo, ¿cierto?, sin los efectos secundarios del Viagra original. Aparte, como si fuera poco, ¿cierto?, nos cuida y protege nuestra glándula prostática. Se llama así, Vigor Men Forte. Y así llegamos al final de este su programa de vida y salud natural en esta especial promoción del mes de junio del 2026, donde mencionamos todos nuestros productos naturales, cierto, que están en un precio de oferta, tratamiento para dos meses a solo 19.990 pesos. 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Apóyenos, como siempre, ¿cierto?, con su preferencia, para que estos programas de vida y salud natural lleguen siempre a su casa, porque siempre hay cosas buenas que rescatar y siempre hay muchos consejos buenos también de salud para seguir, ¿ya? Gracias, como siempre, por estar ahí. Gracias por la confianza. Gracias, como siempre, ¿cierto?, por escuchar estos programas de vida y salud natural. Que estén todos y todas muy, pero muy bien.
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1: Son las 9 de la noche con 59 minutos.
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1: Son las 10 de la noche con 31 minutos. 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
1: Son las 11 de la noche con 2 minutos.
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1: Son las 11 de la noche con 27 minutos.

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1: Son las 11 de la noche con 57 minutos.

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2: Son las 12 de la medianoche con 27 minutos.

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1: Son las 12 de la medianoche con 59 minutos.

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1: Es la 1 de la mañana con 26 minutos.
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1: Es la 1 de la mañana con 55 minutos.

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1: Son las 2 de la mañana con 30 minutos.

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1: Son las 2 de la mañana con 58 minutos.

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1: Son las 3 de la mañana con 28 minutos.

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1: Son las 4 de la mañana con un minuto.

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1: Son las 4 de la mañana con 27 minutos.
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1: Son las 4 de la mañana con 59 minutos.

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1: Son las 5 de la mañana con 29 minutos.
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1: Son las 6 de la mañana, 0 minutos.
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1: Son las 6 de la mañana con 27 minutos.

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1: Son las 6 de la mañana con 57 minutos.
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1: Son las 7 de la mañana con 27 minutos.
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1: Son las 7 de la mañana con 51 minutos.
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2: Son las 8 de la mañana con 27 minutos.
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1: Son las 8 de la mañana con 56 minutos.
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¡Ay, mamacita! ¿Cómo están? Buenos días. Exactamente las 9 de la mañana con 6 minutos y es el momento propicio, ideal, para decirle buenos días a toda la gente que escucha Radio Caramelo. ¡Bienvenidos al matinal! ¡Hola, hola! Muchas gracias. Guapa eres tú, mi querida María, que nos dice buenos días, guapo. Hola, mi querida Marisol. Hola, mi gente de Caramelo. ¿Cómo estamos en esta jornada bonita? Ya es martes 9 de junio de este 2026. Estamos muy contentos de estar junto a ustedes. Estamos más contentos todavía porque podemos acompañarles con buena música durante toda esta jornada, por lo menos hasta el mediodía, que vamos a estar aquí dando más jugo que nunca, acompañándoles y esperando ser, por supuesto, esa grata compañía que a usted tanto le gusta. Hoy es un día precioso, tenemos vida y salud, tenemos todo por delante, chiquillos, una casita que nos resguarda, ¿sí o no? Sí, pues probablemente hay comidita sobre la mesa, aunque sea un pancito tostadito rico. Oye, solito o con mantequilla, puta que rico, ¿sí o no? Tenemos agüita para beber, así que creo que tenemos de todo para tener un día bien agradecido, ¿no? ¿Sí o no? Sí, pues sí, pasarlo bonito. Oye, los niños en el colegio, las chiquillas en sus trabajos o en la casita, muchos por ahí también están arriba de sus vehículos a esta hora de la jornada. Les mandamos un abrazo tremendo, tremendo, tremendo, tremendo. Y bueno, para nosotros que estamos echándole a la chamba, chiquillos, simplemente la invitación a pasarlo bonito, a disfrutando. Mira, la Sandrita dice que está desde el hospital La Siguera en Talcahuano viéndonos para acá. ¿Qué le pasó, mi guacha? ¿Qué le pasó, mi chiquilla? Esperemos que nada malo. Las canciones están preparadas, nosotros estamos listos, esperamos que ustedes también, porque aquí comienza, señoras y señores, con todo el cariño del mundo, con toda la energía del mundo, comienza, por supuesto, el matinal de la Caramelo. ¡Póngale, hermano! Hola, patita, hola, Leído. ¿Está enfermo, mi chiquillo? Oh, está para la embarrada, ¿eh? Principio de autopsia.

¡Ay, qué bonita cancioncita! ¡Linda, linda, linda! Oye, esto es Arriba Guacho, ¿sí? Así se llama la banda, no es que le estemos diciendo a usted que... Bueno, también Arriba Guacho, guachitos y guachitas. Esto se llama Te Quise, Te Quiero y Te Querré. Y le mandamos un abrazo bien grande. ¿Sabe a quién? Dice el macho trabajador. Dice un saludo para mi amada Bárbara Belén Valenzuela Ramos, que la amo muchísimo y la extraño. Mira qué bonito. De parte de Andrés. Ella estudia en Talca, en la universidad, con un tema romántico ranchero para ella. Mira qué bonito. Un hombre enamorado. Quedamos pocos hombres románticos todavía. Lo demás, se han vuelto unos refrigeradores. Ya no más. Te quise, te quiero y te querré para ustedes aquí en La Caramelo, para decirle buenos días, pues, a la gente más linda,

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1: Así es, estamos totalmente en vivo. Oye, saludos para mi querida Alice, que nos está deseando un bonito día. Esperamos que tú también te encuentres muy, pero muy bien. Te mandamos todos los cariños del mundo. Oye, saludos también para mi querida Pauli, para Héctor Gary Medel Morales, ¿ah? Que ayer parecía más Claudio Bravo que Gary Medel. Igual le hicieron unos goles absurdamente ridículos, pero nada que hacer, ¿no? Oye, 9:15, 9:16, momento preciso para mandarle un saludo gigante a quienes hacen posible nuestra programación. 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

0: señoras y señores. Bueno, ya estamos con todo. Esta mañana ya partió a las 9 en punto. Y le mandamos un abrazo a mi querido Juancho, a Patti que está por ahí, un abrazo bien grande. A mi querida Grace también que está conectada con nosotros. A Verónica de Neuquén, Argentina, muchos cariños. Un abrazo pero tremendo, tremendo. A Pauli Galdames, a mi querido Héctor Morales. A Julie que nos dice, hola, buenos días. Y a mi niño, un saludo a mi nieta Ámbar. Está un poquito resfriada, está en cama. Mire, mi chiquitita, así que un abrazo. Pero espérate, espérate. Julie. Ámbar. Oye, nosotros tenemos una Ámbar aquí. ¿Será la misma o no? ¿Será la misma? Que a lo mejor la Ceci se hizo un perfil de TikTok. No tengo idea. No sé. Pero pregunto, pregunto para no. A lo mejor es otra Ámbar. Puede ser, sí o no. Bueno, pero le mandamos un saludo a Héctor Antoine Quinteros también. Hola, hijo. Bendiciones de la simpata. Está por ahí mi querida Adita que dice, hola, Palomito, ¿cómo estás? Espero que tengas una linda jornada. Igual a usted, mi chiquilla. Igual a usted, un bonito día. A mi querida Yari también. Yari, que nos dice, buenas, buenas. Ella anda contenta porque el otro día cantó la canción nacional. Así que un abrazo gigante al profe Hernán. ¿Cómo está? Buena, buena, mi chiquillo. ¿Cómo estamos? Y así a toda la gente linda, preciosa, que estamos compartiendo a esta hora. Alejandro Ortega, saludos desde Coinco. Mira, Ceci, ¿dónde te vine a encontrar por acá? Oye, ¿cómo estás? Pucha, que la Ámbar está enfermita. Pobrecita, mi chiquilla linda. Le mandamos un abrazo de ánimo. ¿Le parece? Entre todos. Le mandamos un abrazo a mi querida Ámbar para que se recupere. Vamos, Ámbar. Arriba nomás. Ese ánimo, te queremos mucho. Oye, vi por ahí, me topé, por coincidencia, con la Ámbar leyendo un cuento de la Caperucita Roja y lo hizo hermoso. ¡Sí! Sí. Así que le mandamos un besito bien grande. Oye, la Yari dice que se sintió tan fuerte el remesón que dio que hasta se sintió en Filipinas. Ella es la culpable. Ella es la culpable, claro. Ya no más. Oye, usted nos puede dejar su saludito también a través del WhatsApp.
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0: 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Con ellos le mandamos un abrazo gigante. J. Ignacio dice saludos a Luis Aravena de parte de la tía Rosa. Muchos abracitos. Sí, pues. Oye, Patita nos dice un saludo a don Marcelo Rojas, que está de cumpleaños. Mira, qué bien. Un abrazo bien grande, ¿eh?, para Marcelito. Felicidades, con todo el cariño del mundo, que sea un cumpleaños feliz, feliz, feliz. ¡Ay, mira! Hola, tío, soy Ámbar. Ahí está mi Ámbar. Conchita hermosa de mi corazón. Tú no sabes, pero yo soy tu fans, ¿sí? Aunque no lo creas. Así que te mando un beso enorme. Recupérate pronto. Si te recuperas, yo te mando un chocolate. No sé cómo, pero te lo mando. ¿Ah? Así que un besito. Y la música no se detiene a esta horita de la jornada. Pues, ¿quién dijo que aquí lo íbamos a pasar mal? ¡No! Señoras y señores, eso jamás sucede en la Caramelo. ¿Estamos listos?
1: En una libreta.
0: Esto se llama

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2: Así es, estamos con todo, con todo, con todo. Oye, las canciones no se detienen por nada del mundo.
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2: Nos pidieron a Fonseca y aquí está Fonseca. Para mi chiquillo enamorado, Sí, pues, Andresito, esta se la regaló con mucho amor. Sí, pues, ¿a quién más? A su amada que está ahí en Talca. Un abrazo bien grande. Esto se llama Hace Tiempo y suena aquí en La Caramelo.

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1: Son las 9 de la mañana con 30 minutos.
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4: Dice cintura suelta. Hoy últimamente con el acordeón ando con un lumbago. Vamos a tener que destrabarla de alguna manera. ¡Ay, qué buena cancioncita! Señoras y señores, los peregrinos del amor. Esto se llama Colorín Colorado para ustedes. Con todo el cariño del mundo, esto es La Caramela. En el matinal, póngale más.

0: Ahí estaban los peregrinos del amor. Colorín colorado. Y esta canción se ha acabado. 9 de la mañana con 39 minutos.
1: Terminó,
0: pero obvio. Señoras y señores, redoble de los timbales. Oye, con todo, cuando solo faltan 20 minutos para las 10 de la mañana, llegó el momento del reporte de sintonía del día de hoy. Estamos listos porque comienza desde ahora. ¡Ya! ¡Póngale más!
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0: Ahí usted nos manda sus mensajitos. ¿Estamos listos? ¡Que comience! ¡Un, dos, tres! ¡Buenos días! ¡Buenos días! ¡Buenos días! ¡Buenos días! ¡Buenos días! ¡Buenos días! ¡Buenos días! ¡Buenos días! ¡Buenos días! ¡Buenos días! ¡Buenos días! ¡Buenos días! ¡Y el grito, el grito, el grito! ¡Gracias! ¡Ay, yo también las amo! ¡Yo también! ¡A usted! ¡Ay, eso! ¡Y eso que me lavé la cara! ¡Sí! ¡Ya, muchas gracias! ¡Muchas gracias! ¡Vamos a escuchar quién está en el WhatsAppito! ¡Ahí está hora de la mañana! ¡Aló, buenos días!
3: Muy buenos días, amigo Palomito. ¡Oli! Aquí su amigo Alvin reportando sintonía en Caracoles, Atajo Mayoa.
0: ¿Ya?
3: Quisiera escuchar en directo el corazón, corazón mágico de Diango.
0: ¡Ah, mira qué bonito!
3: Y saludar a Verónica Ortiz.
0: ¿Ya?
3: Una gran amiga de la Quinta del Coco, y desearle que tenga un excelente día.
0: Ya nomás, pues, un abrazo bien grande para usted también, mi querido Armin. Espero que sea un precioso, precioso día. Por aquí nos dicen muy buenos días a toda la familia Caramelo. Que sea un día lleno de bendiciones, nos desea nuestro querido amigo Víctor del Callejón de los Pavos. Así es. Y si podemos programar para las románticas de Roberto Carlos, ese tipo soy yo. Ya pues, la vamos a buscar al tiro. Por aquí nos dicen, muy buenos días, Palomito. Saludo a todos los compañeros de Codisal, en especial al Gringo y al Eric, que estamos full pega. Y un gran abrazo fuerte para ti. Muchas gracias. Aquí te mandamos nosotros un beso. ¡Mua! Cuneteado y el agarrón. Ahí está, con cariño. ¡Ay, Silvita! Que estás bien, ¿ah? ¿Eh? A ver, te estoy mirando aquí por el hoyito del parlante. Así es. Oye, por aquí tenemos más saluditos. Pero claro que sí, la gente se reporta a esta hora de la mañana. Muy buenos días, mi querida Blanquita, ¿cómo amaneció?
4: Hola, buenos días, buenos días, buenos días, mi palomito bello. Espero que haya amanecido muy bien. Y también todos los auditores hayan amanecido muy bien, todas y todos.
0: Muchas gracias.
4: Que sea un bendecido y lindo día. Está nubladito, pero bien.
0: ¿Sí,
4: está
0: o no?
4: Bien, igual, como digo, rico. Siempre. Ya. Es una bendición haber abierto los ojitos.
0: Sí, ¿verdad que sí?
4: Felicidad, lindo día para todos. Palomito,
0: dígame.
4: En directo al corazón, ponte la canción de Manuel con olor a hierba.
0: Con olor a hierba. Ya, ni un problema la canción.
4: Beso, mi palomito bello.
0: Esa es la canción de los drogados.
4: Para ti, para todas y todos. Blanca de Ñigüe.
0: Esa es la canción de los que andan fumando marihuancia. ¿Sí o no? Con olor a hierba. Por aquí está mi querida Isabelita. Muy buenos días, mi palomito. Que tenga un lindo martes. Yo todos los días lo escucho. Mira qué bonito. No siempre le escribo, pero estoy con usted todos los días. Que la vida le dé mucho amor, salud y lujuria. ¡Oh, qué cochi! ¿Qué es lujuria? Ah, yo no lo... De verdad, yo no lo sé. ¿Qué es lujuria?

0: ahí nomás. ¿Qué es lujuria? Yo no lo sé. Vamos a los saludos de aquí del TikTok. Oye, un saludo gigante para Connie, que está por ahí. Pauli Galdames dice, quiero un temita, amigo. Juanca, del mejor grupo, usted sabe, Eclipsados de Chile. Ay, muchas gracias. Blanquita Cabrales dice, hola, buenos días, un abracito desde Coelemu. Muchas bendiciones. Héctor Antoine nos dice, está lloviendo en Talcahuano, pero tú eres mi sol.
1: ¡Cosita!
0: Muchas gracias. Un besito bien grande. Hola, guapo, dice mi Blanca Palomita. Saludos desde Lolol. Muchos cariños, ¿ah? Muchos cariños para Lolol. Un abrazo bien grande. Saludos para David, que nos dice, buenos días, Auronplay. Por el peinado y por la luz del fondo y todo lo demás. Oye, por aquí dice mi querida Dita, la vinilla presente como siempre. ¿Me regalas con olor a hierba, por favor? Ya, ¿qué les pasa a todos que quieren andar con olor a marihuana? Esa es una canción cochina, pero está bien hecha, ¿sí o no? Sí. Mira, saludos para Janito, de los Bravos de Chile, mi chiquillo. Eres mi ídolo, Palomo, dice. Lo aprendí de ti. Oye, Patty quiere saludar con mucho cariño a Marcelo, que está de cumple hoy día. ¿Y sabe cómo lo vamos a saludar? Cumpleaños feliz, feliz, feliz. Te deseamos a ti, a ti, a ti. Cumpleaños, Marcelito. Que los cumplas feliz. Sí, pues muchas felicidades. Con todo el cariño del mundo a mi querido Marcelo. Así es, un abrazo apretado, pero grande. Con todo el cariño de siempre, querido amigo. Te deseamos lo mejor de lo mejor. Que hoy día te traten con amor, que te traten bonito, que te regaloneen. Sí. Así que muchas felicidades. Te deseamos lo mejor de lo mejor. Desde aquí, desde tu radio, caramelo. Sí. Pero claro que sí. Y nosotros estamos listos para seguir con buena música. Pero claro que yes. Esto es La Garota. Póngale nomás. Es Chicano en la música. De tu radio, caramelo.

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Oye, un saludo para mi querido Johnny Navarrete, que estaba por ahí conectado con nosotros también. Oye, al Ferrari de las mariposas de allá de Chillán. Dice, hola amigo Juan Capalomo Papi. Así me decían antes, Palomo Papi. Un gusto escucharlo. Saludos del Ferrari de las mariposas. Excelente música. Muchas gracias, querido amigo. Un abrazo más grande para ti. Quizás por dónde te anda trayendo la vida, pero te mando un abrazote tremendo. Cipes. Oye, para usted, solo 10 minutos nos separan de las 10 de la mañana. Ya se nos viene el directo al Coral Sound. Sí, pues, usted puede pedir sus canciones favoritas. Ni un problema, que nosotros aquí se las vamos a regalar con todo el cariño del mundo. Así que pida su canción romántica, aproveche de pedirla ahora porque después podría ser muy tarde. Así es, así que pídela ahora mismo. 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Tacatacatán, tacatacatán. Mis queridos chiquillos, por aquí tenemos saludos, ¿sabe para quién? A ver, déjeme ver, espéreme. Tenemos saludos, mira, Álvaro Ríos nos dice saludos para Jonathan Roca y a Marcelo Ríos desde Nueva Aldea. Mira qué bien. Un abrazo bien grande, ¿ah? ¿Eh? Sí, pues, con todo el cariño. En San Nicolás también nos está escuchando, ya está el Ferrari, así que un abrazo bien grande, muchos cariños y, bueno, nuestras canciones que no se detienen. Esta se la vamos a dedicar al Janito, para que sienta que la pega lo persigue. Para el Janito, quiero volver a ser Romeo. Mira qué bonito, los bravos de Chile. Ser Romeo en esta historia.

latina, lo que sea. Ahí se la tocamos. Mis queridos chiquillos, solo 4 minutos nos separan. Solo 4 minutos nos separan de las 10 de la mañana. ¡Ay! Esto se llama Una Rosa para ti. Sí, para ti que estás en nuestra sintonía. Ojalá que la disfrutes. Para ti, mi amor.

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1: Son las 10 de la mañana, 0 minutos.
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1: Me lo está pidiendo aquí TikTok para escalar a otro nivel. Manden mi corazoncito. Súmense a nuestro club de fans que está ahí. Sí. Súmense a nuestro club de fans. Nosotros vamos a ser muy felices. Y ustedes van a saber en qué momento yo voy a estar transmitiendo también. La Ceci dice, eres lo mejor de la mañana. Ay, muchas gracias, mi querido. Te lo mereces todo. Te vamos a mandar un beso con agarrón. Ahí está. Ya estamos de vuelta de la pausa, mis queridos chiquillos. Aquí en La Caramelo. Y atención, llega el momento de ponernos románticos. Llega el momento de irnos directo al corazón. ¡Vamos!
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1: Y en el directo al corazón del día de hoy, las canciones más románticas de todas suenan más o menos así. ¡Oh! ¡Qué bonito! Esto se llama Corazón Mágico. Mira qué bonito.
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1: 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Son las canciones más románticas las que se han pedido en el día de hoy. Oye, antes de continuar con la siguiente canción que nos vamos a escuchar, quiero mandar un saludo de cumpleaños, así que póngale grabar nomás, mi querida Janecita. Sí, porque en este día precioso queremos saludar, ¿sabe quién? A Bella, así se llama, Bella, que está de cumpleaños en el día de hoy. O se llama Bella, puede ser también. Bueno, para ella le mandamos un abrazo bien, pero bien grande, con todo el cariño del mundo. Un abrazote, feliz cumpleaños. Te cantamos el cumpleaños feliz a los Marilyn Monroe. Cumpleaños feliz, te deseamos.

está, con todo el cariño del mundo. Muchas felicidades en el día de su cumpleaños. Seguimos con las canciones románticas, pero claro que sí, ese tipo soy yo, nos dice Roberto Carlos. Hola. Mi querido Héctor Antoine, ¿qué canción pediste tú? Oh.

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Hay ocasiones cuando dos corazones se unen, aunque estén a cientos de kilómetros separados. Esta canción de Luis Miguel nos revela que cuando se trata de amar, realmente no existen límites.

0: Qué bonitas canciones las que les estamos regalando precisamente aquí en el Directo al Corazón. ¿Saben que Pablo Neruda escribió un soneto muy hermoso, precioso, en los 100 sonetos de amor? Y hay una parte de un soneto que a mí me encanta y que se la vamos a regalar a ustedes, especialmente a aquellos que están enamorados. ¿Sabe qué? Salió de hecho en una película, en Patch Adams. No sé si usted la ha visto. ¿Sí? Espero que sí. Es una muy bonita canción. Y en una parte, de este poema dice: te amo sin saber cómo, ni cuándo, ni de dónde. Te amo directamente sin problemas ni orgullo. Así te amo porque no sé amar de otra manera. Sino así, de este modo en que no soy ni eres. Tan cerca que tu mano sobre mi pecho es mía. Tan cerca que se cierran tus ojos con mis sueños. Parte de la música romántica es esto. Solamente tú, Pablo Alborán, en la música del Directo al Corazón.
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0: Oye, saludamos a Andreita, que está enfermita, pero acompañándose de nosotros. Un abrazo bien grande, que te recuperes muy pronto.

Oye, el dilema entre si el amor y los encuentros son obra del destino o de la casualidad es sin duda alguna parte de las canciones. De hecho, me gustaría preguntarles si no recuerdan, por ejemplo, algún encuentro frente a frente, alguna vez en una puerta giratoria, algún disculpe, algún hola, alguna casualidad de esas bonitas que se dan en la vida, algún mensaje, alguna discusión que después los haya llevado quizás a un bonito encuentro. Pasan cosas en la vida muy misteriosas y de eso nos va a cantar Melendi junto a Hatch en esta canción que se llama Destino o Casualidad.

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1: Son las 10 de la mañana con 30 minutos.
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0: Estamos totalmente en vivo a esta hora. 7 de la mañana con 35 minutos. Ustedes saben que los días martes son martes de parejas. Así es. Y hoy en la pregunta que les queremos hacer, queremos dejar ahí. Sí, pues. Queremos ponerle una pregunta más o menos. ¿Estamos listos para eso? Sí. Preséntela nomás, preséntela con todo.
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0: Y en la pregunta rapidita del día de hoy, mientras escuchamos esta canción de fondo que le vamos a regalar a la Chocolatito que anda por ahí. Oye, ojo, ¿eh? Porque mi querido Gary Medel quiere puro pegarle el mordisco a la Chocolatita. Oye, tiene los dientes más afilados que Drácula. Te juro. Juro que sí. Le dicen el tigre colmillos de sable. Así con esos dientes anda. ¿Sí o no, Héctor?
3: Qué lindo.
0: Ya no va. Oigan, mis queridos chiquillos, en la pregunta del día de hoy, atención, aquí le va la pregunta. Vamos a hablar de finanzas en la pareja del día de hoy. Atención, mis queridos chiquillos, ¿quién debería manejar las platas en la casa? ¿El hombre o la mujer? ¿Ella o él? ¿Quién debería manejar las platas en la casa? ¿Y por qué? Respóndanos de inmediato al WhatsApp de la Caramelo.
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0: Queremos que nos manden el por qué las mujeres o los hombres deberían manejar las finanzas de la casa. Esto es el cuco. El cuco. Para Chocolatito. De parte de mi querido Héctor Gary Medel Morales. Que quiere puro pegarle el mordisco nomás.

esta canción no es solo para la Chocolatito, también para todas las chiquillas de la oficina del adulto mayor en Bulnes. Le están regalando esta canción. Imaginarán por qué. Ahí le va. De parte de Héctor el Vampiro Morales.

0: ¡Qué buena cancioncita! Ya, música de copuchentos. Señoras y señores, en este martes de parejas, queremos saber quién debería llevar las finanzas de la casa. Así es, porque hay parejas donde uno paga las cuentas, lleva el presupuesto y sabe exactamente cuánto entra y cuánto sale, y el otro simplemente confía. Hay otras parejas que creen que ambos deben involucrarse por igual, aunque uno sea más desordenado o le guste menos los números. Entonces, la pregunta es, mis queridos chiquillos, uno de los dos es muy bueno ahorrando, pero el otro gasta sin pensar. Uno gana el dinero principal del hogar y cree que debería tener más la voz en las decisiones. Pasa muchas veces, ¿sí o no? Uno revisa cada peso mientras el otro compra impulsivamente. Puede ser que pase eso, ¿eh? Entonces, ¿quién debería llevar las finanzas del hogar? Recuerda, mándanos tus respuestas al WhatsApp de La Caramelo.
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0: ¿Quién debería llevar las finanzas en el hogar? ¿Quién las debería llevar? Usted nos puede responder sin ningún problema mientras nosotros vamos precisamente a alguno de los WhatsAppitos que tenemos por ahí. Oye, por aquí nos dice, amigo mío, quería pedirte un favor, quizás se salga de tu esquema, pero quería saludar a toda la gente de Doñihue. Yo era de allá y me vine a Rengo. Mira qué bonito. Ya, en donde me acogieron muy bien. Con una cueca, mira. Ya, vamos a hacer el intento. No te aseguro nada, mi guachito, pero lo vamos a intentar. ¡Aló!
2: Muy buenos días, muy buenos días, mi niño hermoso, ¿cómo está? Bien. Aquí estamos ya a full, poniéndole el hombro con mi compañera.
0: ¡Eso!
2: Así que un besito grande, grande, grande. Que tengas un hermoso día, mi palomito.
0: Muchas
2: precioso,
0: gracias, mi vida.
2: Y toda mi familia Caramelo.
0: Muchas
2: grande,
0: gracias.
2: Grande, grande. Así que aquí estamos a full.
0: ¡Eso!
2: Un besito grande, grande, grande para ti.
0: ¿Dónde lo pongo?
2: Lindo día.
0: Un besito, mi querida Alguita. Lindo día también. Un besito cuneteado. Con agarrón. Ahí está. Con todo el cariño del mundo. Así es. ¿Qué opina nuestra gente? ¿Quién debería llevar las finanzas del hogar? ¡Aló!
2: Un muy lindo día, mi amigo Palomo. Que estés muy bien. Muchas bendiciones. Unas buenas vibras. Y me encanta la programación de la mañana. Así que contigo no hago ni almuerzo. Así que...
0: la culpa a mí,
2: que estén pues. Bien, saludos, chau, chau.
0: Contigo no hago ni almuerzo, me van a venir a mí a pegar después. Oye, la nene lo quiere hacer el almuerzo ahí. Me van a echar la culpa. Ya, por aquí nos dicen, buenos días, destructor. Por acá Juancho de los MacGyver, saludos a mi mamá y mi papá y a toda la familia radial. ¿Podría poner la canción La Carretera 3 de Los Peregrinos del Amor, por favor? Pero por supuesto, mi chiquillo, ahí se lo vamos a regalar. Aló, ¿quién debería llevar las finanzas en el hogar? ¿Qué piensa nuestra gente a esta hora? Aló.
3: Hola, Juanquita Palomo.
0: Hola, mi chiquillo.
3: Jorge Gartes por acá, Jorgito.
0: Jorgito, ¿cómo estamos?
3: Yo creo que es compartido, amigo mío.
0: Compartido,
3: porque
0: ya.
3: Porque uno igual trabaja afuera, puede traer cosas de afuera.
0: Sí.
3: Aunque la mujer tiene una facilidad para hacer con poco tanto, que es increíble.
0: Es cierto.
3: Yo, por ejemplo, Juanquita.
0: A ver.
3: Antes iba a líder con 10 lucas, me traía dos carros llenos. Y ahora pusieron cámara. Puta la cosa.
0: Yo también pensé. Estaba pensando, iba con 10 lucas, me traía dos carros. ¡Qué loco! Oye, oh, a ver, ¿qué nos dice por aquí? Esta es mi querida Blanquita, ¿o no? ¡Aló!
4: Hola, Palomito.
0: Hola, mi vida.
4: Oiga, diga. Yo creo que depende.
0: A ver.
4: Porque para qué estamos con cosas. Si a veces los hombres se organizan mucho mejor con las mujeres.
0: Sí.
4: Pero vemos mujeres que nos organizamos más.
0: Es cierto.
4: Y gastamos menos.
0: Es
4: Entonces,
0: cierto.
4: Yo creo que es compartido y depende el caso.
0: Depende el caso.
4: Saludos.
0: Saluditos, mi bichito. Un abrazo bien grande para ti. Y bueno, tiene mucha razón. Hay mujeres que son secas administrando. No les vamos a hacer el quite. Pero ¿quién será mejor, el hombre o la mujer? ¿Quién debería llevar, en este caso, las finanzas de la casa? Usted nos responde al WhatsAppito y nosotros lo sacamos al aire. ¡Aló!
5: Buenos días, gran máquina perforadora. Bueno, yo creo que la finanza, independiente de hombre o mujer,
0: ¿sí?,
5: debe manejarla el que tenga conocimiento de finanzas. No digamos que haya estudiado, pero tenga,
0: sí,
5: un sentido de del ahorro, de comprar, cierto, las cosas que sean necesarias,
0: sí,
5: solamente.
0: Sí, es cierto.
5: De buscar dónde está más barato, cierto, para ahorrar,
0: claro,
5: y mantener. No la persona que gaste la plata en puras hueas. Pues.
0: Eso
5: así
0: es cierto.
5: Que esa es mi humilde opinión.
0: Muchas gracias.
5: Máquina, un saludo para Julito,
0: eso,
5: para toda la familia radial, para Blanquita, mi hijo Juanchito. Estamos aquí en granero produciendo, amigo.
0: Eso, mis chiquillos, un abrazo bien grande. Y también para todo el sector de granero. Ahí estaba mi cliente VIP Platino, de las chiquillas que te tratan de mi amor y no te dan beso en la boca. Así es. ¿Quién cree usted que debería administrar las finanzas en una pareja, él o ella? Usted nos responde mientras nosotros le regalamos esta cancioncita. Es Marquito Antonio Solís, se llama Más que tu amigo. ¡Póngale más!

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1: Juan Capalumo.
0: Ya, vamos nomás diciendo, ¿quién debería llevar las finanzas de la casa? ¿El hombre o la mujer? ¿Y por qué? La gente que nos escribe dice, mira, la Pati dice, obvio que la mujer manda, dice. Además, porque ella es la que cocina. ¿Ah? Entonces necesita llevar las finanzas bien. Mira, Cecilia nos dice, yo pienso que la mujer porque es mejor administradora. Puede ser. No sé. ¿Qué creen ustedes? ¿Quién debería llevar las finanzas en el hogar? Revisemos al tiro qué nos dicen por aquí en el WhatsApp de la Caramelo. ¡Aló!
2: No, yo creo que, mira, en cosas de la casa, yo creo que el hombre por lo general tiene que decir ya, esto es para, o sea, aquí está la plata, tú disponí, pero yo no quiero que tú me metís, porque la plata que a uno le dan,
0: ¿sí?
2: Eso me pasó cuando yo era casada, cuando vivía con mi esposo, ¿ya? Me daba la plata y yo dirigía todo lo que era dinero, o sea, esto es para esto, para la luz, para el agua, para la mercadería, para esto se había que pagar una letra, se pagaba y lo que sobraba, bueno, si se podía, se iba guardando para alguna emergencia, claro. Porque uno siempre tiene que tener una emergencia, siempre hay una emergencia a veces. Sí. Pero va a depender, yo creo que va todo. Por eso es una sociedad conyugal, porque tiene que ser compartido todo y bien hablado y todo en armonía.
0: Ya.
2: Yo creo que eso es.
0: Perfecto.
2: Palomito.
0: Ya, mi chiquilla. Un abrazo bien grande. Ahí estaba la Blanquita con nosotros. Por aquí nos escribe mi querido Héctor Antoine Marc Anthony Quinteros. Y dice, creo que en el matrimonio debe administrar la persona que tiene la habilidad de gestión. ¿Ya? O sea, no cualquiera, sino que quien tiene la capacidad de gestión, pero siempre transparentando los gastos. ¿Ya? Y aquí me dijeron, pero Juanca, tú mójate el potito también. ¿Quién crees tú que debería...? Y sabes que yo tengo una opinión muy similar a la que tiene mi querido Héctor Antoine. De verdad que sí. Te voy a poner la situación. Mira, cuando yo estaba soltero, digamos que siempre fui como más práctico con respecto al tema de las finanzas. No era que me controlara mucho, sino que yo buscaba lo que fuera práctico para mí. Te voy a poner una situación. Yo iba al mall, por ejemplo, porque había que comprarse, por ejemplo, jeans. Había que comprarse jeans. ¿Ya? Y en ese tiempo, re malo para decir, ¡ay, voy a buscar el que más me convenga! No. O sea, eso de andar buscando cuál es el que más me conviene, ¡ay, que por ahí hay oferta, que aquí hay oferta! No. Entonces, mi tiempo de soltero, yo era práctico. Ah, sí, estos jeans me gustan, sí, me caben, sí, lo compro, listo. Listo, así era. No, te estoy contando de cuando yo estaba soltero, ¿ya? Una vez con familia, la cosa cambia. Sí, la cosa cambió. Porque ya dejé de ser tan práctico y empecé a ser un poco más planificador, ¿ya? Entonces, empecé a planificar un poquitito más lo que era el asunto de ir a comprar. Y ahora sí, empecé a buscar, mis queridos chiquillos, empecé a buscar dónde me convenía. A ver, mira, esto está más conveniente, sí, está bien, sí, el óptimo, sí. ¿Me sirve para ahorrar unos pesos? Sí, me sirve. Ya, listo. Entonces, ahora, digámoslo. Pero, por ejemplo, acá en casa, aquí en casa, te voy a ser súper honesto. El que mejor administra las finanzas es su servidor aquí. Así es, soy yo. Soy yo. Sí. Oye, yo creo que a la Nico le cuesta un poco más. De verdad que sí. Pero a mí no me cuesta nada. Yo soy súper planificado con mis plata. Te juro que sí. Y cuando como que me desplanifico un poco, oh, me queda la tendalá. Y me preocupo y me estreso y todo lo demás. De verdad que sí. De verdad que sí. Así que, mira, está trabajando, pero yo creo que si se conecta, les va a confirmar que así es. Así que, pero sí, yo manejo re bien mis plata, las platas de la casa en realidad. Las manejo re bien. Así que nadie me puede. Y además yo cocino en esta casa. No, yo no cocino. Sí, de vez en cuando cocino. Pero generalmente lo hace. No le voy a quitar ese mérito porque es completamente de ella. Ya, por aquí nos dicen, hola, las mujeres administran bien el dinero porque nosotras vemos los gastos de la casa. Ah, pero hay ocasiones que los hombres ven los gastos de la casa. Entonces, no sé, ¿qué opina la gente? ¡Aló!
3: Yo creo que la mujer, porque somos las que cocinamos y llevamos el tejemaneje de la casa. El hombre llega solamente a sentarse y a comer y que la mujer le sirva. ¡Ah!
0: Pero eso pasa, por ejemplo, con los hombres más antiguos. Bueno, ¿para qué vamos a estar con cosas? Igual hay hombres hoy totalmente desentendidos del hogar. ¿Sí o no? Pero ¿sabes qué? Con el paso del tiempo, los hombres hemos evolucionado un poquitito. ¿Eh? No, ya no somos tan primitivos. Ya no somos tan monos. No, ya de hace rato dejamos de ser primitivos. ¿Sí o no? Ahora los chiquillos nos involucramos más en los gastos, en los pagos que hay que hacer. Hasta en la crianza, pues hoy día los papás son mucho más comprometidos con criar a los hijos que antes. Pues antes los hombres, no, la mujer hace esto, la mujer cocina, la mujer lava, la mujer... Yo plancho, yo lavo, yo cocino cuando me toca cocinar, yo voy a comprar si es que tengo que ir a comprar, yo pago las cuentas. Te juro, yo cuido a mi hija pequeña, yo la cuido, porque la Nico trabaja todo el día, entonces generalmente ella se queda conmigo cuando yo la voy a buscar al jardín. Yo la educo, yo le hago sus tareas, pinto con ella, todo lo demás. Entonces, creo que hay hombres que hemos evolucionado un poquito. Sí. Mira, por aquí el Yerko. Oye, saludo a mi chiquillo. Ahí está Yerko. Que dice, yo no manejo ni mi vida y voy a manejar mi plata. Ay, ay, ay. Dice, por aquí hay algunos hombres que son incómodos, que le pasan todas las manos estando cerca, ¿eh? No es mi caso, sí, pero sucede. Sí. Oye, de verdad, ay, Antoine, por favor, tú sabes cómo es mi vida. Ya, señoras y señores. Suavecito. Dice, en mi caso vivimos con mi sugar daddy, mi suegro, y él me pasa para hacer las compras. Mira, ¿viste? Por eso uno tiene que buscarse una sugar mami o un sugar daddy. ¿Sí o no?
4: Y ay, ¿qué me está pasando?
5: ¿Qué? 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
6: Hola, yo pienso que los dos es algo compartido, pero prefiero que lo administre el hombre porque yo... Sé que si yo la administrara, yo no me alcanzaría para el mes.
0: Ah, ¿por qué?
6: Pero yo trabajo y tengo mi plata, ¿sí? La gasto lo que quiero. Sí. Pero la de la casa prefiero que la administre mi esposo.
0: Ah, mira.
6: Porque encuentro que él es muy buen administrador.
0: Ah, ¿viste?
6: Él para esto, para lo otro y listo.
0: Ya.
6: Y jamás hemos tenido problema con la plata por eso.
0: ¿Viste? No, sí, bueno. Hay buenos administradores. Oye, la Yanecita dice, yo creo que la mujer, nosotros gobernamos todo. Así somos y no se diga madre. Última opinión. Yo creo que debe ser compartido porque los dos saben qué puede faltar en la casa. Y si uno maneja las plata, el otro va a decir, ¿por qué compraste esto si no hace falta, Víctor? Es cierto, ¿eh?

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1: Son las 11 de la mañana, 0 minutos.
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1: Oíste, ya tú sabes. Es que yo soy gran amigo de Don Omar. Yo también me quedé esperando que cantara qué personaje. 11 de la mañana con 10 minutitos. Estamos en vivo en tu radio Caramelo. Sí, pues estamos en vivo. Y mis queridos amigos, señoras y señores, llegó el momento. Atención, porque a esta hora de la mañana es el momento de presentarle las pegaditas. ¡Póngale va!
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1: Y ya tenemos listo quiénes son los artistas que van a competir el día de hoy aquí en nuestras queridas pegaditas. En el puesto número uno, Alanis Lagos. En el puesto número 2, Becky G. Y en el puesto número 3, Gilda.
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1: Ahí están los tres lugares que van a competir el día de hoy. Así es. Ahora, ¿cómo tiene que votar usted? Señoras y señores, hoy usted no va a votar como vota siempre. Hoy día lo que usted va a tener que hacer es, atención, ¿vio alguna vez Romané? ¿O ha escuchado a los Gypsy Kids? ¡El Melo Lailo! ¡Deblea Burrizariza! Usted va a tener que va a tener que aquí votar como gitano. Usted va a tener que votar como gitano acá al Merquiade. Así que usted nos dice si vota por la número uno, vota por la número dos o vota por la número tres. Y que la Santa Sara nos ampare a todos los gitanos y nos libre de los chilenos. Y a propósito, quiero decir al tiro que tengo paila de cobre para la venta. Así que vamos votando. Votando por la número uno, la número dos o la número tres. Aquí yo voy a estar acá en mi chara. Voy a estar esperando los votos. Y el WhatsApp de la Caramelo es...
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1: Ahí está, más 569-4422-4423. Y que usted mande el voto para acá. Dígale a Lalo también que me traiga los vehículos esos que estoy esperando. Y tráiganme a mi mujer, que quiero tener varias mujeres. Porque soy el rey de esto, de los gitanos. Y quien esté en contra mío, que nos vamos a las navajas y que tanta cosa. Ya. Vamos votando ahí por el puesto número uno, puesto número dos o puesto número tres. Deblea, chucarnea, bachinea. Vamos a todos los gitanos. ¿Dónde están los gitanos que no los escucho? Quiero escucharlo. Mándenos su voto. Mientras vamos a ir a escuchar una canción que me pidieron. Y no es la que está de fondo. Esto es el Orquestón Loco y esto se llama Fuego y Candela. ¡Pónganlo!

0: Número uno, oye.
1: Por la número
0: tengo
1: uno.
0: Tengo una gana de traer a esa niña acá, mi chava, para que me haga un show privado. La Lani Lago, a Lani Lago.
1: La Lani Lago.
0: Ya, amigo mío, acostado aquí yo en mi plumón de plumas de Faisán que tengo acá, oye. Está que yo, así que tengo que ponerle nylon a la chara. Está que yo, gallo.
1: ¡Ponle
0: nos
1: nylon!
0: Vemos. Chao, Juan, que me quede. Ponle. Porque mi gris te despide. De blea, de blea.
1: De blea. De blea. Oye, que... Pónele un nylon a la chara para que no se moje. Pónele, pónele, porque si no va a terminar todo estilando. Y esa no es la idea, hay que uno tiene que estar mojado por dentro, oye. Aquí hay otra gitana más, a ver, vamos a escuchar aquí, parece que la Yovanka, aló.
2: Hola, buenos días, mi perjani.
1: Hola,
2: ¿cómo estás?
1: Bien, ¿y tú?
2: Hoy quiero votar por la paisana esta, la número 3, la Gilda.
1: La Gilda.
2: Y quiero mandarle un saludo a todos los paisanos acá que estamos en la Xara.
1: ¡Eso!
2: Y que la Santa Sara nos cuide.
1: ¡Eso!
2: Ya, saludos, perjani.
1: Este equivoco. Oye, Rosa, ¿qué tal que Yovanka Rosiaska? Que te has equivocado de nombre, que yo soy el Merquiade, el rey de los gitanos. Así que vamos. A ver, la gente está votando aquí, hay que anotar los votos, porque si no después se nos van a perder. Pero por este puñado de cruces que yo le digo, que los votos no se van a perder nunca jamás. A ver, por aquí nos dice, hola, soy Karina, vota por la 1. Pero Karina, ¿por qué no nos mandaste tu audio? Ay, me diste buena idea, oye. Vamos votando por la número 1. Les voy a mostrar cuáles son los artistas. Puesto número 1.
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1: Alani Lago, en el puesto, esa es la paisana esa. En el puesto número 2. Esa es la Becky G. Y en el puesto número 3. Ahí está la Gilda. Ya. Ahí están esos paisanos. ¿Por quién quiere votar usted? Lo único que tiene que hacer es mandarnos su audio.
4: Tus mensajes al más 569-4422-4423.
1: Aquí hay otra gitana, parece. ¡Aló!
5: Hola, hola, mi palomo. Yo voto con la número 3, con el Mercedes. Todos ellos, los gitanos.
1: ¡Eso! Por la número 3. Antoine Drago, ¿dónde? ¿Dónde está? Anda buscando unos autos, parece que se consiguió medio movido. Oye, Jorge Nicolís, que me has dado una buena idea, oye. Vamos a ver, gallo. ¡Aló!
6: Hola, Pérjame. Ahora sí, voto con la número 1, mi paisano.
1: Ya.
6: Que tenga un buen día.
1: Gracias, María Salomé.
6: Chao.
1: Gracias, y que la Santa Sara nos acompañe. Claro que sí. Ya vamos votando nomás. Vamos votando. ¿Usted por quién ha votado aquí en el al rey de los gitanos? Vótele, vótele. Dice. Puta que me gusta esta canción cuando la hicieron. Ya, me voy a ir a caracterizar, ya. Así que le vamos a tocar esta canción, se llama Desvélate Conmigo. Póngale. Es la música que le gusta a los chilenos, esto.

0: Se blea que qué pasa con los gitanos que no aparecen. Recuerda que tú puedes votar por tu paisano favorito. A ver, está la gente aquí. No se olviden que pueden votar ahí. Yo estoy aquí en la chara esperando ahí al que llegue los... Ah, Jorge Nicolisi y Héctor Drago. Me arranca el diente de oro. Me arranca el diente de oro que tengo, me puse aquí. Ya. Arroba Juan Cabalomo. Vaya a ver el ridículo que estoy haciendo. Es una mezcla entre Lalo y... Oh, se me escapó el diente. Ahí me lo acomodé, ahí me lo acomodé. Oye, es una mezcla entre Lalo y Yuri. A ver, vamos a ver qué gitana está por aquí. ¿Es la María Jacobé o no?
1: Hola, Palomito hermoso. Ando por acá en la capital y que tuve que venir con mi bebita hermosa, así que no lo estoy escuchando. Aquí hay bulla y hay que andar con el celular escondidito, pero estoy viva. Perdida. Nos escuchamos mañana, si Dios quiere, le mando un besito.
0: ¡Ay, muchas gracias! Que te vaya bien y que la Santa Sara te proteja. Ya, vamos a escuchar aquí, tenemos, llegó el Antoine Drago. ¡Paisano!
2: Hola, Melo Lailo. ¿Cómo estás, Melo Lailo? Oye, te tengo un negocio muy bueno, muy bueno. Están vendiendo unas camionetas, oye.
0: ¡Ah, eso me gusta!
2: ¡Qué camioneta tengo, guacho! Oye, aprovechando, quería bajar por la número uno.
0: La número
2: y pedirle
0: uno.
2: Pedirle a la Santa Sara que por favor nos ayude con las ventas de las vainas de cobre.
0: ¿Sí o no? Y que nos ayude, porque nos ha ido más o menos con la venta de cobre. Yo mandé a la Yovanka que fuera a leer un par de manos, pero le digo al tiro, no hay mano. ¡Aló!
3: Oye, yo de nuevo por acá, me equivoqué, era Melquiade.
0: ¡Melquiade!
3: Oye, disculpa, yo ya voté, pero ¿le podéis mandar un saludo al cura Juan? ¡Por favor, ya! ¡Chao!
0: ¡La Yovanka! ¡La Yovanka que se pone toda temblorosa con el cura Juan! La Yovanka que quedó entusiasmada con el cura Juan y de ahí anda en conflicto entre hermanos. Se me arranca el diente. Vamos a escuchar aquí por qué quiere votar. Oiga, pero vote con un audio, pues, ¿por qué me manda texto? ¡Mándeme el audio! Que la Santa Sara la ilumine para que nos llegue pronto el audio y sepamos quién va a ser el ganador. Se me arranca el gutaperche. El ridículo que hay que hacer para los auditores. Ya nos vamos a la pausa porque me ha terminado dando la corriente aquí. Esta cuestión conduce la corriente.

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1: Son las 11 de la mañana con 30 minutos.
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0: Ya estamos de regreso. Oye, un saludo para mi querida Mari que está ahí con nosotros. Un abrazote gigante. Oye, les quiero pedir... Ahí sí, les quiero pedir un favor bien grande. Voy a bajar un poquitito las revoluciones. Yo sé que es poco, poco común en mí bajar las revoluciones, sobre todo cuando estamos aquí en el programa. Pero quiero pedirles un favor bien grande, chiquillos, y a toda la audiencia de Radio Caramelo. Porque, bueno, me acabo de enterar de esto y, por supuesto, uno nunca quiere que a las personas les pasen cosas malas, ¿sí o no? Oye, tengo un ruido de tierra. Se me acaba de meter aquí el ruido. Ya. Les cuento al tiro. Ustedes saben que hay una de nuestras auditoras, Alice, que siempre participa, sobre todo desde el TikTok. Es una fiel auditora de nuestra radio. Les mandamos un abrazo gigante. Y me acabo de enterar, chiquillo, de que su hijo de 8 añitos se cayó del segundo piso del colegio. Ya, y según me escribe aquí en el mensaje, ella misma nos solicitó si es que podíamos pedirle a toda nuestra audiencia y a toda la gente que nos está mirando por TikTok, si pueden poner en una oración a su bebé, porque va a ingresar a pabellón ahora de urgencia. Ya, según me comenta, le van a realizar, por supuesto, una operación. Si va a entrar a pabellón, lo van a operar de algo que es más o menos complicado. Así que él se llama Miguel, ¿ya? Miguel está ingresando, de hecho, a pabellón ahora. Me contaba ella mientras se trasladaba en la ambulancia. Me comentaba de que su hijo no estaba respondiendo, ¿ya? Así que él tiene 8 añitos, es un chiquitito recién. Así que le vamos a pedir a ustedes si, por favor, lo pueden poner en sus rezos, en sus oraciones. Le vamos a pedir, de verdad, de todo corazón. Estos son los momentos donde se ve la fuerza, la buena energía que uno le pueda mandar, ¿verdad? A Alice, en este caso como mamita. Aquí se ve la fe también de los que tienen fe, ¿verdad? De los que tenemos fe en Dios, de que cuando hacemos una oración, Él precisamente responde. Así que, chiquillos, nosotros les pedimos de todo corazón entonces que por favor ustedes tengan a bien llevar a Miguel ahí en sus oraciones, que lamentablemente sufrió este accidente. Y para la Alice, le mandamos nuestros abrazos gigantes desde aquí, desde Radio Caramelo.
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0: Ya, mis queridos chiquillos. Bueno, esperamos de todo corazón que le vaya muy bien, dijo el trabajo, ¿sí o no? ¡Ya! Los últimos audios de aquí. Los últimos audios que nos llegaron de los gitanos aquí. ¡Aló!
2: Buenos días, paisano.
0: ¡Hola, paisano!
2: No te había respondido porque estaba comprando un vehículo. Tú sabes que todos los días aparece un chileno que uno puede cagar, ¿no? Y mi voto, paisano, es por la número uno.
0: Por la número uno.
2: Así que... eso va mi paisano, chucran por llamar y por estar ahí, aunque sea haciendo el ridículo. En vez de parecerte a Mercade, paisano, te pareces a una de esas que, a una cafetera, de esas que mueve la cartera en la noche, paisano.
0: ¡Debla! Que no logrado el cometido entonces. Tío, no, que no he logrado el cometido entonces de que de parecerme un paisano de tomo y lomo, pero sigo siendo el rey de los gitanos. Ya, tenemos resultados, señoras y señores. Aquí en la Caramelo, la ganadora indiscutida del día de hoy es...

Así es. Hoy, con todo el cariño del mundo, por supuesto, le vamos a enviar este cariño gigante a mi querida Alice con esta canción de Alanis. Póngale.

0: Señores, ahí estaba Lanis Lagos para todos ustedes aquí en La Caramelo y seguimos. Pero claro que sí. Ay, esto es Llegaste Tú. Oye, les estoy entregando todos sus cariños. Se los estoy enviando precisamente a mi querida Alice. Y dicen muchas gracias de todo corazón. Nos va a estar contando cómo le va por si acaso, ¿ya?
1: Qué lindo sería.
0: Oye, saludos para Laína Atena, que está ahí. Hola, lindo, dice que tengas un excelente día. Igual tu corazón. Un abrazo bien grande con todo el cariño de aquí, de nosotros.

0: es la ganadora de las pegaditas del día de hoy. Alanis Lagos en la música de tu radio, Caramelo.
1: ¡Ay, ay, ay!
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días, mis queridos chiquillos. ¡Qué bonito! ¡Bonito, bonito, bonito! Oye, 4 horas parece que va a durar la operación del hijo de la Alice, ¿eh? Así que bueno, hay que estar ahí mandando buenas vibras. Nos vamos a ir a escuchar a Lani Lagos. Esto se llama ¡Qué lindos ojos! 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María Angélica dice: buena música, lindo, muchas gracias, corazón de melón. Un besito, que disfrutes esta canción.

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Esto es ¡Qué lindos ojos!

0: Lagos, qué lindos ojos. Lindos ojos, pues.
1: Ahora todos.
0: ¡A miércale! ¿A cuánto le gusta el chamamé? Oye, mira, la Sole dice, ayúdame con un aviso, porfis, mi emprendimiento. Vestuario, lencería y joyas, Sole. Ahí está. Sole, ¿dónde te pueden seguir? Escríbenos aquí, nosotros lo decimos. No hay ningún problema, no hay ningún problema. Ay, esto es el chamamé, mira, me gusta el chamamé. ¿Ah? Es como llámame, pero con CH. Nada que ver. ¡Aló!
2: Tío, hasta mañana, besitos a mi mamá. Lo oh. quiero. Oh, bueno.
0: Espérate. Acabo de ir al cielo y volver. Sí. ¿Me dan permiso para repetirlo, por favor? ¿Sí? ¿Lo puedo repetir? Mira esta ricura, mira.
2: Hasta mañana, besitos a mi mamá. Lo quiero.
0: Oh, yo también te quiero mucho. Oye, me dio diabetes. Me dio diabetes al tiro. Estoy en un coma glicémico. Un abrazo bien grande y también un besito para tu mamá de mi parte, con todo el cariño del mundo. Ya no sea pesado. Ya es con el cariño de amigo. Un besito, mi querida Ámbar, te quiero más. Soy tu fan, acuérdate.

0: Y ya tenemos que irnos. Sí, pues. Oye, gracias a toda la gente que nos mandó sus audios.
1: Palomito Bello, me despido de ti.
0: Muchas gracias.
1: Deseándote que tengas una linda tarde. Como siempre, fue un tremendo programa. No pude interactuar mucho, pero feliz siempre de escucharte.
0: Muchas gracias.
1: Y nada, pues. Un abrazo hasta que te salgan las conias, como dices tú.
0: Igual para ti.
1: Cariño a todo. Besos a mi amigo Eduardo, a Julito. Y bueno, y a todos los auditores, a los que no me conocen y a los que me conocen.
0: Eso.
1: A todas y a todos. Un beso abracito. Grande. Lindo día.
0: Cariños, igual para ti, mi querida Blanquita.
2: Bueno, amigo, las mejores vibras de aquí, de los McKeever, para ese pequeñito que tuvo ese accidente.
0: Sí, amigo.
2: Ahora los ponemos serios porque somos todos padres, la gran mayoría, entonces uno entiende el dolor que la mamita tiene. Así que las mejores vibras, que Dios lo bendiga.
0: Claro que
2: y
0: sí.
2: Que Dios maneje las manos de los cirujanos, de los médicos que van a intervenir al bebé.
0: Sí, tal cual.
2: Así que todas las mejores vibras, amigo.
0: Gracias. Para él, para muchas este gracias. Niño. Muchas gracias, mi chiquillo. Efectivamente, le van a intervenir, chiquillo, entre la cabeza y la columna, por lo que estoy averiguando. Así que es más o menos serio la cosa. Esperemos que salga todo muy bien. De verdad que sí. ¿Nos despedimos ya o no?
3: ¡Aló! Gracias por acompañar.
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7: Son las 12 del mediodía.
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Los chinos, en la medicina tradicional china, dicen que la eliminación es vida, ¿ya? 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Lezaeta Charán, que es un naturista chileno, pionero en lo que es la medicina natural. Y él también decía que al haber eliminación, buenas digestiones, buena temperatura del cuerpo y apetito, la persona, ¿cierto? A través del tratamiento térmico, que es la terapia que él aplicaba, ¿cierto? La persona también debería estar bien de salud. Son los principales indicadores de estar bien, ¿eh? Una buena temperatura, tener apetito, por ejemplo, tener actividad física, energía. Los secretos de la salud, ¿cierto? Se basan justamente en la energía, tener energía. Si uno tiene energía es porque el metabolismo anda bien. Y si el metabolismo está bien, ¿cierto? Porque le estamos dando justamente a nuestro cuerpo lo que necesita para estar en salud. Así funciona el cuerpo y así nosotros se los damos a conocer en estos programas de vida y salud natural, que ya tienen 16 años en el mercado de la medicina natural, para que usted y toda su familia lo escuchen, ¿cierto? Para que vean cuáles son los pilares de la salud, qué es lo que tengo que hacer para estar bien, cuál es el producto que tengo que consumir dependiendo de la enfermedad que tenga. Y todo esto, por supuesto, de la mano del tratamiento médico especialista. Hay que recordar siempre que el médico es el que manda, ¿cierto? Usted tiene que, ojalá, visitar a su médico, ¿cierto?, de cabecera, ojalá unas dos veces en el año, si su economía se lo permite, o si no, en el Cefán, que tengo entendido que cada seis meses los exámenes son bastante, bastante completos. Y lo más importante, ¿cierto?, preocuparse de la salud ahora. Lo primero, como lo decía Hipócrates, el principal médico, el médico más importante de la historia, de hecho, los médicos todavía hacen el tratamiento hipocrático, ¿cierto? El Hipócrates decía,
si usted está enfermo, lo primero es querer sanarse, ¿ya? Lo primero que usted tiene que hacer es conciencia. Querer sanarse, querer recuperarse, porque si estamos haciendo lo mismo, no solamente vamos a seguir enfermos, sino que nos vamos a empeorar, ¿cierto? Y la persona, conforme va empeorando de salud, también va aumentando la enfermedad. Así que lo que hay que hacer primero es tener conciencia, querer recuperarse, y para eso hay que conocer, ¿cierto? En este caso, nuevos productos que nos puedan ayudar a estar bien. En este caso, este producto se llama Multivit. Es un producto que está hecho exclusivamente, ¿cierto?, con los mejores principios activos del mercado, para que usted tenga y le dé a su cuerpo los principales, en este caso, nutrientes que necesita para estar bien, para estar desinflamado, ¿cierto?, y sobre todas las cosas, ¿cierto?, sin dolores. Cuando uno opta por la medicina natural, primero, no hay efectos secundarios, ¿cierto? Y lo otro, que los resultados también son al muy corto plazo. Si el cuerpo se desintoxica, la persona mejora. Si el cuerpo se nutre, la persona mejora. Y si su cuerpo se fortalece, también la persona se mejora. Y es justamente lo que hace, ¿cierto?, en este caso, Multivit, ¿ya? Que es un producto que, ojo, también se toma 10 de la mañana, 6 de la tarde. Bueno, mencionando los principios activos, ¿cierto?, que tiene Multivit, nosotros estudiamos, ¿cierto?, el magnesio, estudiamos el otro día la glicina, estuvimos estudiando también la levadura de cerveza, ¿cierto? Pero la verdad que queda poco claro lo que es el tema del polen, ¿eh? El polen de la abeja es el polen justamente que recolectan desde las flores y se mezcla con el néctar de las enzimas que tiene la abeja, ¿ya? Esto genera un alimento que es muy denso en nutrientes, ¿cierto?, que va muy bien, sobre todo para la salud de los mamíferos, en este caso de nosotros los hombres, los seres humanos en general. Entonces nos aporta, en este caso, cierto, un valor nutricional realmente completo. Tienen proteínas, fíjense ustedes que el polen tiene aminoácidos esenciales, todas las vitaminas del complejo B lo tiene el polen, vitamina C, minerales como el zinc, por ejemplo, que ya se sabe que el zinc cumple con más de 300 funciones en nuestro cuerpo. Tiene magnesio, tiene hierro, tiene flavonoides. Aquí me detengo un poquito. Los flavonoides, ¿cierto?, son potentes antioxidantes naturales. Los flavonoides, por ejemplo, en este caso, no solamente son antioxidantes, sino que también son potentes antiinflamatorios naturales. Y todo esto nos aporta el polen. Por eso es que el polen es un producto completo. Va muy bien también para la próstata. Y escuchen bien, ¿eh? Va muy bien también como un gran protector del endometrio y de las glándulas mamarias, ¿ya? Y todo esto lo tiene Multivit, así que muy importante que usted lo pueda consumir todos los días, 10 de la mañana, 6 de la tarde. 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Vamos a la pausa y ya estamos de vuelta en este, su programa de vida y salud natural, en este especial promoción del mes de junio del 2026. Espérenos, no se vayan.

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Tenemos un mensaje, cierto, que nos llega desde la comuna de Mayoa, donde nos la señora Alicia nos pregunta sobre Multivit y si es que me puede hacer bien, dice acá la señora Alicia, para el colon irritable. Y qué otra cosita más, por favor. Bueno, para la señora Alicia, muchas gracias por el mensaje, gracias por siempre contar con nosotros en estos programas de vida y salud natural. Este es un programa que lleva muchos años al aire y que lo hacemos entre todos, ¿cierto? Bueno, como la señora Alicia tiene el síndrome del colon irritable, decirle que el síndrome del colon irritable justamente es cuando se juntan dos cosas. Primero, la disbiosis intestinal, y lo segundo, ¿cierto?, un sistema nervioso alterado. Para la disbiosis intestinal va muy bien Multivit, por ejemplo, porque tiene glicina. El otro día lo mencionábamos, ¿cierto?, que es un principio activo que está hecho de colágeno hidrolizado en bloque, que va en pleno y directo beneficio para la reparación de heridas de la piel, del cartílago y también del colágeno. Una forma de saber, por ejemplo, cómo yo tengo el colon es mirarse la piel. La piel demuestra cómo está el colon. Si usted tiene una piel, cierto, por ejemplo, reseca, si usted tiene una piel mal hidratada, por ejemplo, si usted tiene una piel con seborrea, si usted tiene también una piel con vitiligo, una piel descamosa, es porque su colon está exactamente igual, ¿ya? ¿Por qué? Porque tienen el mismo origen embrionario. Entonces, si usted quiere saber cómo está su colon, hay que mirarse cómo está la piel. Entonces, muy importante en este caso para la

de Galicia, Multivit, 10 de la mañana, 6 de la tarde, dejar lo que estimula el sistema nervioso, ¿cierto? Mucho café, de repente mucho aliño, el exceso de lácteos, ¿cierto? El exceso de fritura, hay que bajar un poquito, nunca hemos quitado nada acá en los programas de vida y salud natural, pero sí hay que bajar un poquito lo que le hace mal al cuerpo, ya que ya está comprobado, ¿cierto? Que la caseína hace mal. Fíjense ustedes que la caseína de la leche se hace pegamento, entonces imagínense, todo eso está en el cuerpo. Los lácteos tardan un aproximado de 6 a 7 días en salir del cuerpo. Entonces eso genera microcalcificaciones, infección, por ejemplo. Entonces hay que tener cuidado en este caso con lo que nos daña. Existen más de 50.000 alimentos, 50.000 alimentos que podemos optar, ¿cierto? Pero hay 3 o 4 que de verdad nos hacen muy mal, 3 o 4, el exceso de gluten, el exceso de fritura, ¿cierto? Y el exceso de lácteos también. El exceso de azúcar también en la dieta fermenta. El azúcar fermenta, sí. Usted se da cuenta, por ejemplo, antiguamente, usted le echaba azúcar o de repente le quedaba un poquito de azúcar en la mesa, ya sea en el mantel, eso queda pegajoso. El azúcar, en este caso con el agua, queda pegajoso. Eso se llama glicación. Eso, por ejemplo, si está en las mucosas intestinales, va a fermentar, va a generar daño. Eso muchas veces, el azúcar es una de las principales sustancias que traspasa la barrera hematoencefálica. Esto se supo 2 años atrás nomás. Por eso es que el proceso se llama glicación, que es justamente cuando se genera esta mucosidad, ¿cierto? Cuando se junta el agua con el azúcar. Y esto también tiene problemas con las placas beta amiloide, hay problemas con la memoria, hay problemas a nivel cognitivo. El Alzheimer, por ejemplo, se conoce como la diabetes tipo 3. Esto lo estamos mencionando hace ya más de 5 años. Pero ahora, hace 2 años, recién se pudo comprobar que este proceso que se llama glicación es justamente por un exceso de azúcar en la dieta. Bueno, y cuando hay mucho azúcar en la dieta, hay problemas, ¿cierto?, también con lo que se alimenta de azúcar, que son las bacterias malas, los parásitos, los hongos. Entonces ahí nuestro cuerpo, ¿cierto?, baja las defensas y vienen los problemas de salud, ¿ya? Así que para la señora Alicia, dejar un poquito lo que inflama el colon, lo que activa el sistema nervioso, el exceso de lácteos, el exceso de fritura, bajar un poquito lo que más se pueda, para reparar el colon, ¿cierto? El tejido que está dañado, en este caso Multivit, va muy bien, tiene vitamina C, tiene glicina, ¿cierto?, que es el principio activo justamente de la gelatina, y también tiene magnesio para el sistema nervioso. 10 de la mañana, 6 de la tarde para la señora Alicia, ahí está el tratamiento. Y lo más importante, a consumirlo todos los días, usted lo puede encargar, nosotros se los vamos a dejar hasta la puerta de su casa. Multivit es un producto que está hecho, ¿cierto?, con los principales nutrientes que el cuerpo necesita justamente para estar bien de salud. Y qué mejor que empezar a mejorar la calidad de la digestión, empezar a mejorar, ¿cierto?, la mucosidad intestinal. Y también limpiar el cuerpo, ya tenemos que limpiar, depurar el intestino, porque ahí está, como les decía anteriormente, el 80% de las defensas. Así que para la señora Alicia, una hierbita para el colon, la combinación ideal, manzanilla con romero. Manzanilla y romero para el colon, manzanilla y menta para el estómago, y para el hígado, manzanilla y boldo, ya, para las personas que tienen problemas al hígado, va muy bien. La manzanilla es realmente extraordinaria. Es una hierba muy noble y tiene muchos beneficios para la salud. Y la verdad de las cosas que tiene las principales propiedades digestivas, ¿cierto? Y también antiparasitarias, va muy bien. Por eso, manzanilla, todo lo que es la parte del tubo digestivo, si usted tiene problemas al hígado, manzanilla y boldo. Problemas al estómago, manzanilla y menta. Y problemas al colon, manzanilla con romero. Ya, ahí está el tratamiento completo. Pero Multivit tiene que estar. Recuerden que Multivit, en este caso, es ideal para reparar esa mucosa intestinal que está dañada. Ya, así que muchas gracias, señora Alicia, por estar ahí, ¿cierto?, escuchando estos programas de vida y salud natural, y también por participar con nosotros. 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
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Vamos a la pausa y ya estamos de vuelta con este su programa de vida y salud natural en este especial promoción del mes de junio del año 2026. Espérenos, no se vayan.

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1: Son las 12 del mediodía con 34 minutos.
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Estábamos hablando de la importancia que tiene el intestino, ¿cierto? De la asimilación de nutrientes, las defensas que tiene el intestino. El principal médico de la historia decía: cómo está la salud intestinal es cómo está la salud en general. ¿Ya? Para que lo anoten, cómo está la salud intestinal es cómo está la salud en general. También hay unos tips. La otra vez habíamos dado algunos alimentos para fortalecer el buen funcionamiento de la flora intestinal, para favorecer también la salud intestinal, ¿cierto? Que es justamente la manzana. La manzana tiene que estar para una buena salud del colon. Nosotros tenemos limpiadores naturales. La madre naturaleza es sabia. Tenemos limpiadores intestinales. Ahora, incluso de todo el tubo digestivo, por ejemplo, lo que limpia los dientes, limpia también el colon. Por ejemplo, la manzana limpia los dientes, también limpia el colon. En este caso, la zanahoria limpia los dientes, también limpia el colon. El apio limpia los dientes, también limpia el colon. Entonces, todo lo que sea durito, todo lo que sea, ¿cierto? En este caso, lo que tenga cáscara, por ejemplo, todo eso, la cáscara se llama racina, puede ser también, ¿cierto? Fibra, y esta fibra soluble, ¿cierto? Va muy bien para limpiar, depurar, ¿cierto? Todo lo que es el tubo digestivo, desde la boca, ¿cierto? Hasta el ano, hasta el colon. Entonces, es muy importante saber que siempre hay una flora intestinal que tenemos que cuidar. Nosotros en nuestra boca tenemos una flora bucal. Por eso es que, dependiendo de las bacterias que usted tenga en la boca, es el aliento, es cómo están sus dientes. Si usted tiene problemas de gingivitis, periodontitis, por ejemplo, es porque la boca también tiene una flora diferente. Y la flora de la boca, ¿cierto? También tiene que estar la fibra, fundamental la fibra. Tomar agua también, ¿cierto? Y escuchen bien, hay un producto que se llama, bueno, es algo natural, que es la beterraga. La beterraga, fíjense ustedes que se hizo un estudio que sirve para, sirve para más de 80 beneficios para la salud del cuerpo. 80 beneficios, ¿eh? Para la salud de nuestro cuerpo, la beterraga. La beterraga va muy bien para la flora bucal, para el intestino, para la faringe, para el corazón, para el pulmón. La beterraga, ojalá dos veces a la semana, ¿cierto? Tres veces a la semana, y es barato, ¿eh? Barato. También genera óxido nítrico, dice acá, para la presión arterial. Es un gran protector del corazón, del cerebro y también del hígado. Escuche bien, la beterraga es un gran protector del corazón, del cerebro y del hígado, ¿ya? Y también los otros alimentos que habíamos dado también para mejorar la flora intestinal. Tenemos los porotos, tenemos también el cacao, tenemos el chuño que es una papa fermentada, tenemos la cebolla, la alcachofa y el plátano, ¿ya? Ahí están los productos para tener una buena flora intestinal y para que usted no tenga gases, para que no tenga mal aliento, para que no tenga estreñimiento, para que ande muy, pero muy bien de salud. Y para reparar el colon, para reparar el intestino, ¿cierto? Que está dañado, Multivit, fundamental. Usted, por ejemplo, ¿cómo se da cuenta si tiene el síndrome del colon permeable o el síndrome del intestino permeable? Si usted, por ejemplo, tiene inflamación, si usted tiene gases, si usted tiene cólicos intestinales, si usted, por ejemplo, tiene reflujo gastrointestinal, es porque tiene un síndrome del intestino permeable. Si usted tiene rash cutáneo, si usted tiene picazón en el cuerpo, si usted tiene alguna enfermedad autoinmune, es porque tiene el síndrome del colon irritable o permeable, en este caso, ¿ya? Que es esta porosidad, ¿cierto? Es justamente la destrucción de los colonocitos, ¿cierto? Que son estas membranas que están hechas con estas células, ¿cierto? Que se llaman los colonocitos, que cuando se separan, se destruyen, ¿cierto? Se adhieren, se decantan y generan todas estas enfermedades. Así que muy importante, ¿cierto? Que usted consuma Multivit todos los días. Multivit tiene justamente, ¿cierto? Esta glicina,
junto con el magnesio para reparar el colon. Fíjense ustedes que uno de los potentes probióticos naturales, ¿cierto?, de Multivit es el polen. El polen también es un gran probiótico natural. Fíjense ustedes que la levadura de cerveza es un gran prebiótico natural también. ¿Por qué? Porque la levadura de cerveza no solamente tiene, en este caso, complejo B, sino que también tiene un principio activo que se llama el cromo, que funciona también como un potente prebiótico natural. Tiene fibra, 32% de la levadura es fibra, así que va muy bien también. Aparte que es un fermento, entonces se junta un prebiótico, que es la fibra, junto con un fermento, que es justamente este principio activo de la levadura de cerveza. Va muy bien también para el colon, ¿ya? Así que lo que tenemos que hacer es empezar desde ya a consumir, ¿cierto?, en este caso, Multivit, todos los días, 10 de la mañana, 6 de la tarde. También recuerden siempre que la levadura cerveza tiene 40 a 50% de proteína de buena calidad. Por eso que, por ejemplo, si ustedes ven, la levadura cerveza es un alimento que le dan justamente a los caballos de carrera. Imagínense. Para la salud digestiva, dice acá, los beta-glucanos actúan justamente como un potente prebiótico natural, o sea, alimentan las bacterias buenas del intestino, ¿ya? Y si usted, por ejemplo, alimenta sus bacterias buenas, va a tener una excelente digestión, no va a tener inflamación, ni mucho menos dolor. Va muy bien también para bajar los niveles de azúcar en la sangre. ¿Por qué? Porque tiene cromo, como lo mencionábamos anteriormente. Por lo tanto, es ideal para las personas que están en tratamientos de diabetes. La diabetes, bueno, hoy en día tenemos niños con diabetes, ¿cierto? Tenemos incluso, diabetes gestacional en adelante, pero tenemos cada vez más personas con diabetes. Recuerden que se hizo hace poco tiempo atrás un estudio que más del 70% de la población en Chile tiene problemas con el sobrepeso, ¿eh? Más del 70% de la población. Estamos segundos en América, después de Estados Unidos en cuanto a obesidad. Después viene México. Antes, tengo entendido que poco tiempo atrás nos ganaba México, pero ahora ya tomamos la delantera y la verdad, las cosas que nos disparamos, y tenemos muchos, muchos problemas de salud que están relacionados con la diabetes, con la hipertensión arterial, con el hígado graso, con la obesidad, el sobrepeso. Así que muy importante darle a nuestro cuerpo lo que necesita para estar bien, ¿cierto? Y en este caso, la invitación está hecha para que usted pueda consumir Multivit todos los días. Si usted consume Multivit, no va a tener hambre, no va a tener ansiedad, y la verdad, las cosas, va a reparar ese colon que está dañado. Multivit, así se llama. 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Vamos a la pausa y ya estamos de vuelta con el último bloque de este su programa de vida y salud natural en esta especial promoción del mes de junio del 2026. Espérenos, no sé.

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0: 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Si usted tiene problemas, ¿cierto? Con el sobrepeso, no baja nunca, tiene diabetes, resistencia a la insulina, empezó con el hígado graso, empezó con problemas a la vista, incluso, ¿cierto? Fatiga crónica, anemia. ¿Qué tiene que hacer? 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Y si usted tiene problemas con las líneas de expresión, envejecimiento prematuro, problemas de neuralgia, cefaleas, ansiedad, esas ganas de comer a cada rato, ¿cierto? O come dos, engorda tres, come tres y engorda seis. Lo que tiene que hacer es suplementar inmediatamente, ¿cierto? 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Y si usted ya tiene su edad, ¿cierto? 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Que nos siguen, que nos escuchan en estos programas de vida y salud natural. Me preguntaban acá, ¿cierto? Si es que Multivit se puede consumir con los productos naturales, ¿cierto? Que ya en este caso esta gran familia, la familia de Miracrol Forte, lleva consumiendo por muchos años. A ver, ¿y en qué horario? Me dice acá. Él se llama Alberto, ¿eh? Alberto, él es de Rancagua. Muchas gracias, Alberto. También un gran saludo para Rancagua. Siempre nos escuchan de allá. Siempre tenemos mensajes de Rancagua, Los Miranda, Coltauco, Doñigüe. Bueno, para Alberto, sí, claro que sí. Mira, como es un multivitamínico muy potente, porque tiene polen, va muy bien. Tiene levadura, cerveza, ¿cierto? La verdad que son principios activos bastante potentes. Siempre se recomienda en la mañana. Si tú, por ejemplo, estás consumiendo Miracrol Forte por la tarde, porque Miracrol Forte tiene potentes antiinflamatorios naturales, como por ejemplo el zinc, tiene cúrcuma, tiene omega 3, tiene magnesio, va muy bien para tener un buen y reparador descanso. Recuerden las cuatro claves de la salud: fundamental, actividad física, descanso, tomar el sol y una buena calidad de sueño, eso es fundamental, pisar tierra también. Bueno, es muy importante el sueño, por eso Miracrol Forte, si es que lo estás consumiendo por la noche, y Multivit, ¿cierto? Para tener unas buenas defensas, ¿cierto? Para pasar este invierno sin ningún problema en la mañana. Lo mismo con la moringa, ¿eh? Multivit en la mañana, moringa por la tarde. Y también es un potente relajante la moringa, porque tiene potasio, tiene triptófano también, ¿cierto? Para el ánimo, y tiene magnesio. En el caso de nuestras amigas las mujeres, recordar también que si están consumiendo, en este caso Solufen Plus, sin ningún problema, yo les recomendaría siempre agreguen este producto, ¿eh? Que se llama Multivit, y les va a hacer muy bien. Siempre consúmalo en la mañana, 10 de la mañana, ¿ya? Y si ustedes están consumiendo, por ejemplo, en el caso de mis amigas que nos escuchan, que nos siguen siempre, si es que están consumiendo Solufen Plus por la tarde. Ahora, Vigor Men Forte también. Si usted, amigo, está consumiendo Vigor Men Forte hace mucho tiempo, ¿cierto? Para tener erecciones firmes, de calidad, para tener, ¿cierto? Una buena vida sexual, una vida sexual plena, activa. Yo le recomiendo también Multivit por la mañana y Vigor Men Forte por la tarde, noche. Va muy bien, ¿ya? Recuerde siempre que el polen también le da vigor sexual, ¿eh? La levadura cerveza también, pero el polen, sobre todas las cosas, el polen va muy bien para la salud sexual, tanto en hombres como en mis amigas las mujeres, que también conforme van pasando los años, 40 años, ¿cierto? Empieza la resequedad de la piel, ¿cierto? La resequedad también de las mucosas, síndrome del ojo seco, por ejemplo, vaginitis también, ¿cierto? Que es la inflamación de la vulva. Entonces, para evitar todo esto, Multivit todos los días, hombres, mujeres, ¿cierto? Va muy bien y lo pueden complementar con su producto, ¿cierto? 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Ya, y así llegamos al final de este su programa de vida y salud natural en este especial promoción del mes de junio del 2026. Mucha información, ¿cierto? 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Muchas gracias por estar, gracias por compartir siempre con nosotros, y será hasta una próxima oportunidad, si Dios así lo quiere. Chao, chao, que estén todos y todas muy, pero muy bien.
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4: Es la 1:00 p.m. con 3 minutos.
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1: Es la 1:00 p.m. con 26 minutos.
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1: Es la 1:53 p.m.
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1: Señoras y señores, ¿cómo están ustedes? Bienvenidas y bienvenidos. ¿Cómo están, chiquillas? ¿Cómo están, chiquillos? Bienvenidas y bienvenidos a otra, perdón, a otra edición más de este Póngale Sabor, Póngale Caramelo. Ya estamos para el gato, estamos para el gato hoy día, sí. Pero aquí estamos, al pie del cañón, al pie del cañón. Oiga, para quienes ya están con nosotros, para quienes nos estaban preguntando, Leito, ¿no va a ser el programa? Sí, lo que pasa es que andábamos viendo, se nos podían pinchar, pero no nos pescaron, sí. 14 horas con 8 minutos, 2 de la tarde con 8 minutos en este Póngale Sabor, Póngale Caramelo. Ahí compartan nuestro like del TikTok para que seamos más y más como siempre, ¿eh? Sí, compartan nuestro like del TikTok, denle en tac-tac a la pantalla. Quien pueda dejar el quiéreme ahí, bienvenido sea, pues. Señoras y señores, comenzando este Póngale Sabor, Póngale Caramelo. Estamos atropellados hoy día. Ya nomás en nuestro WhatsApp, más 569-4422-4423 es el WhatsApp de la radio. Más 569-4422-4423 es el WhatsApp de la radio. 722-51-1059 el teléfono fijo. Saludos para Ariela, saluditos para Joanita. Bueno, saluditos para todas y para todos quienes se vienen ahí sumando a nuestro live del TikTok. Como siempre, leoarevalo.chile, nuestras diferentes plataformas digitales de la radio, nuestra señal online, nuestra página web, nuestra app, nuestro WhatsApp y las líneas telefónicas, pues. Compartan ahí, chiquillos, para que seamos más y más. Muy bien, bienvenidas y bienvenidos. Así para el gato y todo, ha congestionado y todo. Comenzamos y arrancamos otra edición más de este Póngale Sabor, Póngale Caramelo. Vamos a comenzar con buenas canciones. Comenzamos con la música de Gilda. Esta es la música de Gilda. Esto se llama Ámame Suavecito. Ah, sí. Ámame Suavecito. Comenzamos con Gilda, el Póngale Sabor, Póngale Caramelo.
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0: Son las 15 horas con 15 minutos, 3 de la tarde, no, 2 de la tarde con 15 minutos, a 14 horas con 15. Mira, el resfriado me tiene vuelto loco, ¿eh? Sí. Ya, oiga, para quienes están ahí a través de nuestro live del TikTok, para que compartan, chiquillas, chiquillos, pueden participar con nosotros, pueden enviar saluditos, nos pueden comentar de qué sector, de qué lugar, de qué comuna, de la región de O'Higgins, de qué región del país o de qué parte del mundo. Están a través de las diferentes plataformas digitales de la Radio Caramelo. Pues. Como siempre en este horario, nosotros saludamos a nuestros tremendos auspiciadores.
1: ¿Tú quieres saber lo que yo les hago a las viejas?
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0: Oye, saludito para mis niñitos, saludito ahí para los chiquillos de Talento de Amor. Talento de Amor, un abrazo grande para ustedes, chiquillos. Desde Placilla, saluditos para Placilla. Ya, comparta nuestro live de TikTok, quienes nos puedan dejar el quiéreme ahí, bienvenido sea. Quienes nos pueden dejar el quiéreme, bienvenido sea. Son las 2 con... con 15 minutos, a 2 de la tarde con 15 minutos, hoy estamos, pero... deberíamos estar acostaditos hasta ahora nosotros. Ya, participe con nosotros a través del WhatsApp de la radio.
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0: +569-4422-4423. +569-4422-4423 es el WhatsApp de la radio. Y el teléfono fijo, señoras y señores.
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0: Oiga, lo bueno que aquí, a este estudio... llega mañana Palomito, así que los bicharracos que voy a dejar ahí hoy día van a hacer fiesta en la noche. No, de nada que agradecer, mi niñito, mis chiquillos, Talento de Amor allá. Vamos a continuar con canciones.
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0: Coméntenos ahí qué almorzaron ustedes, coméntenos qué almorzaron, qué hay del menú, qué tenemos en menú de día, chiquillos, chiquillas, las amigas manipuladoras, que levanten la mano, dice la Anita, nos envía una carita ahí. Anita, bienvenida, corazón. Baby Rasta y Gringo, a Baby Rasta y Gringo. Esto se llama Amor Prohibido, Continuamos en el Póngale Sabor, Póngale Caramelo.

Dice por ahí Javier, ¿volvió a la radio? Yo nunca me he ido, amigo, nunca me he ido. Estuvimos unos par de años en otro proyecto.

0: Oye, yo tengo unas ganas de comer pepino. Tengo unas ganas de comer pepino. Pero con harto limón, con harto limón. Sí, estoy como antojado de comer pepino, ¿ah? Estoy como antojado de comer pepino. ¿A ustedes les gustan los pepinos, no, chiquillas? Chiquillos, qué rico, qué rico, qué rico, qué rico, qué rico, qué rico, qué rico. Y dice juguito de naranja, qué rico, ¿eh? Ah, y atrás está el jugo de naranja, oh, qué rico.
1: 3, 2, 1.
0: Muy bien, 14 horas con 22 minutos, 2 de la tarde con 22 minutos, o sea, 2 de la tarde con 22 minutos. Oiga, sí, para mañana vamos a cocinar aquí en la radio. Tenemos preparado, vamos a comprar unos 2, 3 pepinos, vamos a traer unos 4 o 5 limones y le vamos a poner ensalada de pepino nomás para conservar la línea. Ensalada de pepino para conservar la línea. Ya nos vamos a un corte publicitario, señoras y señores. Nos vamos a nuestro primer corte publicitario, pero regresamos en un par de minutos. Con más de este póngale sabor, póngale caramelo. Si me quedo sin aire, me perdonan porque la congestión está haciendo de las suyas en este precioso y hermoso cuerpo, ¿eh?

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1: Son las 2 de la tarde con 23 minutos.
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1: Seguimos con la buena compañía y recibiendo tus mensajes. Leo Arévalo continúa con el Póngale Sabor, Póngale Caramelo. Somos el 88.1.
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6: Estamos de regreso ya a 2 de la tarde con 31 minutos. Camilita, bienvenida, corazón. Saludos para Camila Lagos. Saludos y muchas gracias por estar ahí. Pues.
7: Otra vez.
6: También yo tenía por acá saluditos, que dice lo siguiente por acá. Pero dice saludos a mi amada Bárbara Belén Valenzuela Ramos, que la amo muchísimo con un tema romántico. Amigo Leo, no se olvide, dice abrazo desde el sur del país. Saluditos para el sur del país. Dice, amigo Leo, estoy cumpliendo hoy. Dice, amigo Leito, estoy cumpliendo. ¿Qué? ¿Está de cumpleaños hoy día? ¿Está de cumpleaños, amiguito? Un abrazo, pues.
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6: El tremendo Coque Núñez, esto se llama Nada Contigo. En este Póngale Sabor, Póngale Caramelo. Compartan, chiquillos, chiquillas, nuestro live del TikTok. Para quienes están a través de nuestra señal online, un beso y un abrazo para nuestras amigas y un apretón de mano para mis amigos.

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1: Más 569-4422-4423 es el WhatsApp de la radio. Más 569-4422-4423 es el WhatsApp de la radio. Mire, la temperatura máxima para hoy es de 11 grados. Alcanzamos la temperatura máxima para esta jornadita. Va a ser frío nuevamente. Posiblemente mañana una que otra gotita, pero como que se disipó la lluvia, así como que se disipó, pero hacia el 100% la lluvia, sí. Algunos estaban haciendo manda que lloviera porque así no pueden trabajar, pero no. Se disipó la lluvia y posiblemente mañana una que otra gotita en la región de O'Higgins, ¿ah? Por el momento no hay nada. Ya para quienes están ahí a través de las diferentes plataformas digitales de la radio, vamos a pasar listas, señoras y señores. San Francisco de Mostazal, Graneros, Rancagua, Machalí, Olivar, Doñigüe, Coltauco, Coinco, Quinta de Tilcoco, Requino, Arrengo, Mayoa, San Fernando, San Vicente de Tahuatahua, Peumo, Las Cabras. Estas comunas sintonizan la 88.1. A estas comunas te están sintonizando la 88.1. La Radio Caramelo todos los días. Durante la mañanita, el matinal de la Caramelo con nuestro queridísimo Palomito. Después de 2 a 5 de la tarde, este Póngale Sabor, Póngale Caramelo, ¿ah? Con mi botella. Ya. 14 horas con 36 minutos, 2 de la tarde con 36 minutos. Vamos a revisar por acá WhatsApp. ¿Qué problema tenemos, amigo locutor? ¿Cómo está, mi niñito? Oiga, el día está como para qué, ¿eh? El día está... Este día helado está como para qué, ¿eh? Oiga, el hombre romántico, ¿eh? Dice, va la U Autónoma de Talca, la amo muchísimo, mi reina. Ay, ay, ay, ay, ay, ay.
2: Yo tomo vino y cerveza.
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1: 2 de la tarde con 37 minutos, 14 horas con 37 minutos. Jaime Aravena y Alexa Lillo.
3: Así es, amiga Alexia.
1: Esto se llama El Viejo del Sombrerón en el Póngale Sabor, Póngale Caramelo. ¿Cómo está, mija? ¿Cómo está, mija?
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1: Estamos de regreso, ahí estaba sonando la música de Alexia Lillo con Jaime Aravena de los Rancheros del Río Maule, al viejo del sombrerón.
2: Aquí estamos, amigo locutor, aquí estamos, dándole la chamba. Está helado Juan.
1: Está helado Juana, está helado Juan, está helado Juana. ¿En qué parte del mundo mundial anda usted, meñiguito? ¿En qué parte del mundo mundial se encuentra? Saluditos para el amigo locutor, saludos para el amigo locutor, que siempre está en la programación de la 88.1. Virginia de mi corazón, ¿cómo estás, Virginia? 2:42, a 14:42. Oiga, me gustó el menú ahí de las chiquillas, lentejitas con manzana de postre, sí, ensaladita de tomate, con 3 huevos duros, un pan y una caña de jugo de naranja. ¡Qué rico! Faltó solamente la ensalada de pepino en mi corazón y la hacemos de oro, Faltó solamente la ensalada de pepino y la hacemos de oro.
2: Aquí andamos, amigo locutor, por todos lados ando yo, por todos lados.
1: Ya.
2: No tengo un punto ahí específico.
1: Con 42 minutos, oiga, me gustó.
2: ¿Por dónde me llamen ando?
1: Ya.
2: Pero no encuentro la gente, oiga. ¿Qué habrá pasado? No anda nadie.
1: Oiga, podríamos decir que usted es un picaflor, anda picando en todos lados, Podríamos decir que mi amigo es como los picaflores, Anda picando en todos lados. Es como los marinos, mi amigo, En cada puerto deja un amor.
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1: Sí. Igual que los marinos, En cada puerto deja a un hombre con su corazón destrozado,
2: Parezco locutor de radio ya.
1: En cada puerto deja a un hombre con su corazón destrozado. Dice que como los locutores, ¿qué pasó con los locutores, señora? Es que explica Flor así como locutora, señora. Por favor. Ya nomás, señoras y señores. Sí, pues sí. Claro, buenas tardes, María, dijo mi amigo. Está bastante helada la cosa afuera, Está muy helado afuera porque la temperatura máxima es de 11 grados. A ver, amigo, ya, mire, los románticos son para la última media hora, ya. Imposible programarle un tema romántico a esta hora, ya. Así que los románticos son para la última media hora, así que no se desgaste ahí escribiéndome el romántico, porque los románticos son para la última media hora, miñito, Para que no tengamos problemas 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
1: Mire, dice por acá lo siguiente, a ver, dice por acá lo siguiente. Dice, buenas, saludos a mi abuela que se llama Dora y de cariño le decimos mamá Dora. ¿De dónde esta chiquilla Dora? ¿De dónde son ustedes? Oiga, cuando me envíen un mensajito me comentan de qué sector, de qué lugar, de qué comuna o de qué parte del país o de qué parte del mundo mundial están ustedes a través de las diferentes plataformas digitales de la Radio Caramelo. ¿Le parece? Ya, saluditos a mi abuela que se llama Dora y de cariño le decimos mamá Dora. ¿De dónde son ustedes, chiquillos, ahí para que me comenten y yo poder enviar ahí un saludito como corresponde, ¿eh? 2 de la tarde con 46 minutos, 14 horas con 46. Yo no sé a qué fue, a qué iba el comentario que dice la amiga como los locutores, ¿ah? Dice ja, ja, ja, ja. Solamente le podré decir, no me simpatiza, ¿ah? Esta es la música y las canciones de Organización X. Esto se llama Chamullero, Chamullero.
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1: Amigo locutor, este es su himno, ¿ah? ¿Eh? Este es su himno, amigo locutor. Se lo dedico con cariño.

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1: Sonaba la música de Organización X. Chamullero, esta es la música de Joseph el Ranchero. A esto se llama una chupilca. Con esto nos vamos a un corte publicitario y estamos de regreso con más de este Póngale Sabor, Póngale Caramelo. Ustedes se continúen enviando saluditos a través del WhatsApp de la radio. Continúen enviando saluditos a través de nuestro live del TikTok y en todas las plataformas digitales de la Radio Caramelo.

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1: Son las 2 de la tarde con 53 minutos.
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1: Ahí mi compañero de labores, el Palomito, me está recetando un catrenal. Sí, un catrenal, dice, y un paracetamol. ¿Qué será el catrenal? Me pregunto yo. Dice, mucha lluvia por Temuco. ¿Está lloviendo, mi Ricardito, en Temuco? Dice Ricardo Lagos, señor presidente, bienvenido. Así dice que está lloviendo por Temuco. Qué buena, mande un poco de agua para acá. Oiga, por ahí me dicen, ¿qué te pasa, saco de papa? ¿Qué te pasa? A ver, cuidadito, ¿ah? Rota picante ordinaria nomás. ¿Qué crees que estás conversando con el picante que amaneces todos los días? No, pues señora. Ubícate, pues.
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1: A mí me tiene que tratar con cariño, con amor la...
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1: Buenas tardes, María. Ya, oiga, para quienes pueden, dice, para quienes pueden dejar el quiere ahí, bienvenido sea.
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1: El grupo Ráfaga. Esto se llama Ritmo Caliente. Yo soy de la idea que a las personas de la tercera edad, como mi amiga, deberían quitarle los teléfonos celulares, así, porque escriben puras cabeza pescada.
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1: Pelotudo. Oye, ¿cómo que pelotudo? Más cuidado nomás.
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1: Más cuidado nomás. Cabra cerro descarriada. Sí, pues.

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0: Dice, ¿te sientes solo buscando amigos? Los amigos lo elijo yo, mi corazón. A los amigos lo elijo yo. Sí. Miras a mí igual, ¿eh?
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0: Dice ahí, no pesco rancia. Usted está acostumbrada a pescar cuestiones rancias por mi corazón. No voy a decir que me escribo bolas, pero está acostumbrada a pescar cuestiones rancias, cuestiones que están añejas ya, que están a punto de expirar, pa. No le queda de otra. A esta altura de la vida tiene que pescar puras cuestiones rancias nomás, pa, ¿eh? Sí, pa.

0: Sí, pues está acostumbrada a pescar cuestiones rancias, este por mi corazón. Está acostumbrada. Buenas tardes, su señoría.
1: Hola, Leito.
0: Hola, pues, corazón.
1: ¿Cómo estáis?
0: Pal gato, mi linda, preciosa, ando ver así. Ando como si hubiera corrido a potito pelado por un potrero anoche, sí. Ando así tal cual, ¿eh?
1: Oye, que tengas un bonito día martes.
0: Igualmente,
1: bendecido día. Muchas otro gracias. Día, otro dólar, como digo yo.
0: No, aquí el puro día nomás, porque los dólares aún no saltan, ¿eh? Como hace 3 meses que no salta, no canta Caldera aquí en la radio, ¿eh?
1: Cariño, que se acaba de la Serena, fíjate que está nublado, está bochornado, está como cerrado el cielo, por acá estaban anunciando lluvia, pero no acá, más para la cordillera.
0: Ojalá lloviera, mi corazón, ojalá lloviera por acá, de verdad, no hay cosa más rica que salir a pololear en un pochero lloviendo, ¿eh? No hay cosa más rica que salir a pololear en un pochero lloviendo. Ay, señor mío. Dice un sudor de pecho y quedarás como nuevo. Ya pasa. Se tiene fe, esta señora, se tiene fe. Ella. ¡Ay! Se me cae todo. ¡Olis!
2: ¡Pelea, amigo locutor! ¡No pelees!
0: ¡Ay, estoy peleando con estas caras! Ella, la dadora de sudor de pechos. ¡Radio Caramelo! Buenas tardes.
3: Cállate, rojo picante.
0: Ordinaria cochina, ordinaria, no, sucia, ordinaria, sucia. Chao. Tú que estás acostumbrada a comer cuestiones rancias. Así me gusta pelear a mi Dios.
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0: Sucia cochina, acostumbrada a comer cuestiones rancias, nomás te tenés. Y vamos a pelear toda la tarde, terrible brígido.
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0: Así que dale nomás, vamos a pelear toda la tarde. Hola.
5: Hola, Leito, buenas tardes, ¿cómo estás,
0: Julio? Bien, mi niñito, ¿y usted cómo le va?
5: Como siempre, escuchando la Caramelo.
0: Qué bueno.
5: Leito, ¿me puede tocar un temita, la silicona por los halcones negros?
0: Ya, silicona. No, no puede ser otra de la silicona.
5: Por favor, escuchando la radio.
0: Ya.
5: Aquí, con mi jardincito. Que tenga linda tarde, Leito, chao.
0: Ya, me recuerdan un par de minutos, mi niñito, ¿ah? Sí. Oye... ¿Cómo te puedo decir? Oye, Vegetorio, sí, el Vegetorio que está por allá. Quiero puro pelear contigo, quiero puro pelear. Dice un saludo para la Deni que está de cumpleaños. Ya, ¿y dónde dejó Leito lindo, precioso, hermoso? ¿Cómo está usted, corazón de mi vida? Oye, estas chiquillas son al tiro al hueso ya. Tienen que saludarme con cariño, pues corazón, ¿ah? Quería pelear conmigo.
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0: Ella pensó que yo me iba a quedar callado igual que el Vegetorio que tiene al lado. No, pues señora, no, pues señora. No, pues señora. No, pues señora, yo no soy como ese Vegetorio, como ese rancio que tiene al lado usted, pues. Si quiere pelear, pelee, ¿cuál es el problema? ¿Cuál es el problema? Solamente le podré decir a usted y a todas las chiquillas que están aquí, como dice Américo, un clavo saca otro clavo, ¿eh?

qué buena canción de Américo, qué buen nombre de la canción, un clavo saca otro clavo, ¿no, chiquilla? Ustedes saben, ustedes son expertas en eso, ¿eh? Yo quiero pelear ya. Ustedes son expertas en eso, ¿eh? Es verdad, como dice Américo, que un clavo saca otro clavo, las quiero leer, ¿eh? Las quiero leer. Un clavo saca otro clavo, ¿no, chiquillas? Buscando un...

0: Mire, yo tengo por acá, me aparecieron dos doctoras. Dice por ahí, amigo... ¿Cómo es eso? Es que no puedo decir eso yo, ¿verdad? No me nace, mi religión no me lo permite, dijo la hermana. Dice, amigo, una cachispirina, dice. Una cachispirina y quedará como nueva, ¿eh? Por acá dice, un vibrem encima la vena. ¿Cómo es un vibrem encima la vena, señora? Y adiós catarro, dicen por ahí, ya, ya, ya. ¿Cuál es el vibrem encima? La dice, yo les pregunté adelante si es verdad lo que dice Américo, si un clavo saca otro clavo. Dicen por ahí que no, ¿eh? Bueno, si el clavo está bien enterrado, difícil lo saquen, ¿eh? Ya, ya, ya, ya, ya, ya. Dice, ¿cree entonces que el viejo Pascuero... ¿Qué? ¡Ah! Dice, usted es el número uno. Mire, señora, yo no nací ayer. Yo sé que usted le dice a todos los hombres lo mismo. Tú eres el número uno, le dice a todos los hombres lo mismo. Mi amiga de los Charcanes ahí le dice... A todos los hombres le dice lo mismo, ¿eh? Tú eres... El único, como dice Alaris Lago. Y es más, mi amiga, cuando puede, cuando le van a comprar uno de esos chalcanes asados que ella vende los fines de semana, sí, pues le empieza a cantar esta canción al oído a todos los chiquillos quienes van ahí a buscar, buscar su chalcán. Oye, me está saliendo la voz como de hombre últimamente. ¡Ay, qué pasó! Lo tenía por acá yo. ¿Dónde estás, Yolanda? ¿En qué andas, Yolanda? ¿Dónde estás, Yolanda? ¿Ya? Eso me pasa por andar peleando, ¿eh? Eso pasa por andar peleando. ¿Dónde está? Esta canción le canta a mi amiga de los Charcanes.
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0: Ajá.
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0: Los Charcanes asados, dice Avestruz. Ya, ya, ya, ya. Tres de la tarde con 15 minutos, o sea, 15 horas con 15 minutos, comparta nuestro like. Oiga, déjenme el quiéreme, por favor, déjenme el quiéreme. ¿Quién me tomó la bebida que te he hecho? ¿Por qué no me va a buscar un poquito de agüita, mi niñito lindo, precioso, hermoso? Apiádese de mí, apiádese. Un poquito de agüita nomás, un poquito, como unos 4 o 5 litros como para hidratar el cuerpo nomás. Y se va. Se va y no va a traer agua, por... 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Es el único que me... ¿Por qué negó los pantalones abajo usted? ¿Ah? Ay, aquí no hay cámara acá dentro, vos. Súbase los pantalones, poñor. Hay una cámara, mire. Una cámara ahí. Cámara. Cámara. Estamos al aire, vos. Viene con los pantalones, por Dios.
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0: Dice por acá, me voy a hacer algo por la vida, ya que la vida no hace nada por mí. Ya, ya, ya, ya, ya. Dice, ya. ¿Ah? Ya, pues váyase, vos. ¿Y es para el camino? Ya, ya, ya. Lléveselo y me los trae mañana. Me los trae mañana, por favor, ¿eh? No, pues ¿dónde lo dejó? ¿Qué me hacen pasar rabia, por Dios? Ah, ¿vio que estaba la cuestión ahí? Pero si te, yo estoy peleando aquí con un colega, estoy peleando aquí yo, ¿eh? Ya, ¿se puede retirar? Oiga, ya. ¿Cómo que no? Le pongo un guate en Torreje Cogote, ¿no? Lo dejó al lado ya y... Por Dios. ¿Qué me hacen pasar raro? Ah, estoy al aire. Ya. ¿Se puede retirar nomás?
3: ¿Qué venía después del 69?
0: Ya. Lléselos todos. Ya nos vemos, ¿ah?
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0: Me deja cerrar el boliche, por favor, ¿ah? Sí, los románticos son a las 4:30 de la tarde, ¿ah?

0: Ahí, saludos para... ¿A qué hora los románticos? Obviamente, yo siempre soy un hombre romántico, pues. Dice, hace bien tu trabajo. Es que me sacan de mis casillas, de verdad. Me sacan de mis casillas. Se quieren pasar de listo conmigo, Qué lindo tema. ¿Por qué cuando uno anda enfermo todos quieren pelear? Todos quieren pelear.
1: ¡Pum! 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
0: ¿Esa canción o esta otra? Mire. Ya, nos vamos a un corte publicitario, señoras y señores. ¿Con cuál? ¿Con cuál? ¿Con este o con este otro? ¿Con cuál se queda? ¿Con cuál? Ahí nos vamos. Me podría... Deje, voy a dar un mensaje al papi porque estoy muy enfermo, de verdad, estoy muy enfermo. Voy a dar un mensaje al tiro, ¿no? ¿Eh? Papi. Ahí está papi. Papi. Me pongo atento. Como que me daría permiso para tirarme un ratito. Sí. Mire, cuando dije papi, apareció el tiro el regalón. Así apareció el tiro el regalón. Ajá, ahí apareció. Atento. Como que me podría ir a... Esto es Noche de Brujas. Esto se llama Otra Vez.

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1: Son las 3 de la tarde con 25 minutos.
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7: Tremendo tema, ¿eh?
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7: Dice Raúl Andrés, hola Leito, hola mi amigo, ¿cómo está mi niñito? Regresamos después del corte publicitario para continuar con buenas canciones a través del Póngale Sabor, Póngale Caramelo. Esta es la música del tremendo Antonio Ríos. Esto se llama Amor, Amor. 3 de la tarde con 33.
5: Gracias.

0: buena canción, pues corazón, buena canción.
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0: Yo te lo ruego, ¿eh? Hablando de maestros, hace su entrada triunfal el sex symbol de la radio, así. ¿Eh? Mi queridísimo Palomito, ¿ah? ¿Eh? Obviamente que sí, el sex symbol de la radio ahí, mi queridísimo Palomito. Se las trae, mi amigo, se las trae.

0: dice mi amiga, ruégame. Oiga, gracias por esos instrumentos musicales, ¿ah? Muchas gracias por esos instrumentos musicales, ¿ah? Tremendo.
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0: Me gusta cómo comienza el comienzo del comienzo del principio de la canción, dice.
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0: Con la boca sacarle la ropa, chuta. ¿Qué pasa si se le sale un diente? Si se le sale un diente, se acaba el sex appeal en ese instante, ¿ah? Sí, pues se acaba el sex appeal justo en ese instante cuando le están sacando la ropa con los dientes. Mira, ¿cómo será eso? Dice acá mi amiga, dice, ¿te gusta solo recordar? Sí, pues corazón, ¿usted se acuerda cuando arrancábamos a Pupín Pelado entre medio de los chocolates y en Romeral? No me diga que no ahora, pues sí, bueno. Cuando arrancamos los dos a Pupín Pelado ahí en los choclos al frente de su casa en Romeral. Ay, ay, ay, no, ajá.
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0: Se recuerda, ¿no? Se recuerda, ¿no? Cuando jugábamos al pilla arranca ahí, cuando jugábamos al pilla arranca a Pupín Pelado por ahí por Romeral en los pocheros al frente de su casa.
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0: Ya, son las 3 con... Mire, oiga.
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0: Mire, señora, si me quiere llamar, llámeme. Sí, llámeme.
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0: ¿Por qué se hace la desentendida ahora? ¿Por qué se hace que no se recuerda?
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0: Cuando me decía, Leo, píllame, por favor, píllame, por favor, píllame, me decía.
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0: Permiso, que estoy tomando mucho mate. Deme un cachito. Por favor, píllame, me decía. Por favor, píllame. Dice por acá, a ver. Dice, excelente el maestro Antonio Ríos. Bueno, dice, buenas tardes, amigo Leo. Por acá, Juancho, ¿podría poner la canción La carretera número 3 de Los Peregrinos del Amor? Miñito, solamente tenemos la extensión número 1 de la carretera. No alcanza nomás.
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0: Dice, eres divertido, ¿no? O sea, a pesar que estoy, pero... Ya me lleva el colúo, pero hay que...
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0: Dice, deja de hablar tonteras, estoy con visita en mi casa. Bueno, ¿y qué? ¿Lo habré invitado yo, pues? Lo habré invitado yo, pues. Ahora, aguante nomás usted, aguante nomás. ¿Para qué se hace la desentendida, mi corazón?
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0: Así mismo me decía, de una esquina a la otra en el pochero, amor, amor, te necesito. Dice por acá, claro, una campaña de reclutamiento para sudor de pecho, dice. Ah, no, para sacar el resfrío, ya, ya, ya. 3 de la tarde con 38 minutos, a 15 horas con 38. ¿Se recuerda, no, amiga? ¿Quieres seguir conversando conmigo? Cuando me decía, amor, amor, amor, te necesito. Ya. Vamos a continuar con canciones antes que siga recibiendo mensajes yo por acá, por cierto.
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0: Oiga, díganme una cosa, ¿quién no ha corrido a Pupín Pelado por un pochero en su juventud, ¿eh? ¿Quién no ha corrido a Pupín Pelado por un pochero en su juventud y que le canten amor, amor, ven, te necesito? O que le digan esta canción al oído, ¿eh? O que le digan esta primera estrofa de la canción.
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0: Dice, Leito, solo le falta a usted una ensaladita griega para el resfrío. Oh, ¿qué más quisiera yo, mi corazón? ¿Qué más quisiera yo? Manzanita verde, lechuga, pepino, espinaca, limón, aceite y sal. Qué rico. Dice, yo le receté pollito al velador o pollito pastando. ¿Cómo es eso, pollito al velador o pollito pastando? Mejor dicho, los chalcanes al velador o chalcanes pastando.
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0: ¿Pero por qué me insulta? Dice, deja de hablar tonterías, que estoy con visita. No es problema mío que haya invitado a gente a la casa, pues corazón. Dice, ¿recuerdas cuando salimos a la pelea y no funcionó el finado?
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0: el finado que tiene al lado de mi corazón. Bueno, ese que yo lo conozco que no funciona, vos corazón. Yo lo conozco de cachorro y desde ahí que no funciona. Yo no sé cómo lo hace usted, Belinda preciosa. No sé cómo lo hace usted.
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0: Yo no sé realmente cómo lo hace usted, ¿eh? No sé cómo aguanta. No sé si entra a ponerle corriente al finado para que. No sé cómo lo hace, ¿eh? Son sopitas que le harán bien, hijo. Hoy estoy para el gato, pero bueno. Ah, el finado mío. Buenas tardes.

0: Mi queridísimo Palomito, voy a dejar las ventanas abiertas de la radio para que no se me resfríe mañana en la mañana, ¿ya? Para que no se le pegue el catarro mañana en la mañana, le voy a dejar las ventanas abiertas acá, ¿ya? Dice, póngale Ortiga, revive cualquier finado. Usted lo sabe por experiencia propia, mi corazón, que los finados reviven con Ortiga. ¡Ajá! Dice, ya entonces... ¡Hola! ¡Hola, hola! ¡Ay, señor! ¡Hola!
1: Buenas tardes, Pepita, buenas tardes, Pepita. Oiga, por acá, de Picarquina, amigo mío. Estoy trabajándole por acá con el amigo... Guatín, un saludo Guatín. Para mi amigo Guatín, muy buena en la emisora de por acá, Alzaña, amigo. Un saludo para el maestro Guatín, el Guatita de Leche.
0: El Guatita así de
1: un
0: Leche.
1: Un saludo y un temita de gran magia tropical, amigo. Que estén bien y ojalá no llueva. Hasta mañana.
0: Ojalá no llueva.
1: Que esté bien.
0: Hasta mañana.
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0: Ya, mi amiga me está recetando ahí, pero ¿sabe qué? Mire, esa receta la voy a tomar yo y la voy a enviar directamente a Romeral de Huacargue, porque por allá necesitan urgente, ¿eh? Necesitan urgente Ortiga para revivir al muerto, ¿eh? Oiga, saluditos para todas y para todos. Estamos preparando la música romántica que viene. Señorita Ingrid Catalina. Señorita Ingrid Catalina. Contreras Valdés. Bienvenida a este Hoy Ando Valgato.
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0: Y a mi queridísimo Palomito me va a dejar el mejor consejo para decirle adiós al resfriado. Así me va a dejar el mejor consejo para decirle adiós al resfriado. Saludos, pues, señora.
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0: Sí, mire, este tema le gusta a mi queridísima Catalina. Sí, le gusta esta parte de la canción.
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0: Tremendo tema.
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0: Yo le pregunté a mi papi si me podía retirar recién. Le mandé un mensaje ahí al papi de Palomito y al papi mío. Le dije, papito, lindo, precioso, hermoso, ¿me podría ir yo cuando enfermito? No, me dijo. Me dijo, nadie lo manda a andar corriendo a popó pelado con la vieja de Romeral, me dijo a mí. ¿Y cómo supo eso usted, ah?
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0: Dice, se tiene fe esta chiquilla. Lo mejor de todo que el ánimo, ya teniendo 89 años y en decadencia, no se le va el ánimo, mi amiga, ¿no?
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0: Dice mi amiga, me tienes puras ganas, amigo. Sí, claro.
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0: 3 de la tarde con 44 minutos, a 15 horas con 44 minutos en este Póngale Sabor, Póngale Caramelo. Dice, una cada dos horas, pero intensa y con diferentes enfermeras. Toma. Ese es doctora, ese es doctor, bueno, eso me gustó. Ya, oiga, me lo deja acá anotado mañana en la mañana, por favor, porque yo mañana voy a llegar justo a la hora, si es que llego, ¿eh? Ya. Me lo deja ahí en el blog de notas. ¿Usted sabe dónde va? ¿A dónde dejamos la caja chica aquí en la radio? Porque aquí en la radio nosotros tenemos caja chica. Me lo deja ahí justo con las 150 lucas que tenemos de caja chica para la semana. Sí, envíemelo por el drive, sí, también. Pero mejor que me lo deje debajo de la caja chica, ¿eh? Lo deja debajo de la caja chica y ahí lo pondré en práctica. Dice, andaba a campo traviesa leíto y nadie lo mandó a saltar la zanja. ¿A saltar o a tapar la zanja, corazón?
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0: Ay, señor. Ya. A ver, señoras y señores. Sí, yo soy lindo, precioso. Obviamente que sí, pues, corazón. ¿Usted quiere que yo la vea andar escondiendo? ¿A mi amor platónico? ¿A la mujer de mis sueños? ¿La mujer que en su momento me dijo que no? Ya, por favor, comportémonos, porque llegó la reina de este programa. Acaba de hacer su entrada a triunfar en mi queridísima, preciosa y hermosa princesita de papá. Comportémonos, ¿eh? 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De mi niñito lindo, precioso, hermoso, no sabe cuánto lo quiero, mi niñito Víctor Rojas y familia, pues. 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Sí, esto es para usted, mi Ingrid Catalina. Yo no sé por qué me miran feo a mí cuando voy para esos lados allá. Para esos lados, usted sabe. Ay, señor mío. Ya, ¿con quién nos vamos hoy? Esta canción es para ti, mi amor. Como decía el grupo Alegría. Oye, y pasó así como una estrella fugaz, mi consuelito. Se fue. Ya, a ver por acá, dice. A mí, dice, amigo, cuando quieras tú, volvemos a recordar esas arrancadas en los choclos. Ya. A ver qué dice por acá. Dice, pero recuerde que yo tengo la relación. ¿De quién? Sí, ingresó la doña de mi corazón, pero ingresó así como de eso. Sí, pues. Yo le dije, salude a su nueva mamá, le dije yo, sí. Permiso, voy a... Deme un segundo, regreso al tiro, Esos son los efectos especiales de la radio, ¿eh? Sí, efectos especiales de la radio. Llevo a esta altura del día, llevo cuatro de estos ya. Voy a entrar a la colusión de los confones, ¿eh?
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0: Mira, estas son, aquí voy a hacer un descargo yo, sí. Voy a hacer un descargo yo, porque mire, aquí en este programa que usted está escuchando, y usted también, mi queridísimo Palomito, dame señales de vida, por favor, porque tengo un descargo que hacer. En este programa, y este pobre cholo que lleva años trabajando en este medio de comunicación, hace años, pero años. Este programa cuenta con... A ver, Diego Artiro, cuenta con 1, 2, 3, 4, 5 cuñas nomás. 5 cuñas nomás. Y el perla de la mañana tiene cuñas hasta para ir al baño.
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0: Pero bueno, no importa. Aunque no tenga nada, ni siquiera canzoncillo, como dijo mi niño. Canzoncillo, no importa. ¿Qué dice? De verdad, yo quiero ver, quiero ver, quiero ver, quiero ver, quiero ver eso, quiero ver eso, quiero ver eso. Ya, nos vamos a las canciones. Esta es la música de la descendencia chilena, esto es para ti. Mi queridísima Catalina. Y para todas las chiquillas que nos están ahí. Hoy, me quiero ir. ¿Qué le pasó a amiga de Romeral? ¿Abandonó el grupo? No se metan conmigo, yo soy peleador. Dice por acá. Dice Leito, saludos desde Requino, allá en casita. Qué bueno, mi corazón. Dice el 20 de junio los Viking 5 en la finca de Reyes. Ya, ya, ya, ya, ya, ya, ya. Mira, me pilló volando bajo, ¿eh? Me pilló volando bajo. La música de la descendencia chilena, esto se llama Mi Cómplice. Dice mi amiga, te dejé mal anoche. ¿Cómo es? Pégase una refregada con el carné, mi corazón, ¿eh? Por favor, una refregada con el carné no sería malo, ¿eh? Sí. Ya. Estas son las únicas marcas que yo tengo aquí en la radio.
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0: No como el regalón de la mañana que tiene mil y un marcas, ¿eh? ¿Por qué entraron los dos juntos? Oye, cuidadito nomás.

0: Con la música de la descendencia chilena nos vamos a un corte publicitario. Regresamos en un par de minutos a... Póngale sabor, póngale caramelo, dice... Ahora te dejo pidiendo agüita. No tiene ni un cariño por su vida usted, señora. No tiene ni un cariño por su vida. Se tiene fe la veterana esta.
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0: Música corte, regresamos.

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1: Son las 3 de la tarde con 57 minutos.
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0: Seguimos con la buena compañía y recibiendo tus mensajes. Leo Arévalo continúa con el Póngale Sabor, Póngale Caramelo. Somos el 88.1.
1: Yo tengo una disputa. ¿Podría ser este? Ya, ¿podría ser este Christian Nodal de los besos que te di? ¿O podría ser este otro, mire? ¿Qué personaje es? Se llama Mojada, sí.
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1: Ya. 4 de la tarde con 4 minutos. Ojo, ojo, a las 4:30 de la tarde. 4:30 de la tarde. En punto, solamente música romántica en nuestro Póngale Sabor, Póngale Caramelo. Así, después del corte solamente música romántica. Música romántica ahí en el Póngale Sabor, Póngale Caramelo. Ya, ¿ese o este otro? No, ese no, tampoco. Ese, ya. El tremendo Christian Nodal, esto se llama De los besos que te di. ¿A cuál de todos echas más de menos? Esta es para tú, mi corazón, es para tú, ¿eh?
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1: 4 de la tarde con 6 minutos. A Tamarita, bienvenida. 4 de la tarde con 6 minutos. Esta es la música de Christian Nodal. Esto se llama De los besos que te di. Regresamos y continuamos con el Póngale Sabor, Póngale Caramelo. Bien, mi corazón aquí un poquito resfriado, pero bien.

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1: Dice, hola a Los Ángeles, saluditos para Los Ángeles, un abrazo grande para mis amigos de Los Ángeles. A Marita por ahí también entró delante. Ya no más, de los besos que te di, mi amor, ya. Oiga, a las 4:30 en punto, 4:30 en punto. Música romántica en el Póngale Sabor, Póngale Caramelo. Así que prepárense porque vamos a escuchar música romántica y recuerdos. A ver, tengo por acá, sí. Como santo pelota, ya, como santo pelota.
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1: Ya, y comiencen a programar la música romántica. 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
1: Tremendo tema.
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1: Dice, ¿te aburriste de pelear conmigo? No, mi corazón, aún me queda una hora para seguir peleando, así que no se preocupe. Si quieres seguir peleando conmigo, me avisa nomás, pues.

0: Ya, miren. Aquí está. Esta también es para tú, ¿eh? Para tú. Dice por acá. Ya, llegó a su casa, ya me dice, sí, llegamos a la casa. Marina, bienvenida. Por ahí, la Carito nuevamente hizo ingreso. Buenos saluditos para todas y para todos. Sí, ahí me van diciendo porque me quedan dos cupos para música romántica, así que hagan la cortita, ¿eh? Los tremendos garras de amor, qué bueno. Solamente podré decir de Arévalo, dijo, de Arévalo, sí, de Arévalo.
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0: No, si no quiero pelear más mi corazón. Somos amigos como siempre, así que no se preocupe. Esta es la música de Garras de Amor. Garras de Amor nos canta El Ladrón de Tu Cuerpo. En este póngale sabor, póngale caramelo.

Tremendo tema de Garras de Amora, el ladrón de tu cuerpo. En este póngale sabor, póngale caramelo, pues. Son las 4 con 14 minutos. 4 de la tarde con 14 minutos. A 4 con 14. Después del corte, después del corte publicitario, solamente música romántica en nuestros últimos 25 minutos. En este póngale sabor, póngale caramelo. Así que atención.

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1: 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Ellos están presentando este Póngale Sabor, Póngale Caramelo.
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1: Ya, vamos a continuar con canciones. Estamos preparando, oiga, el cargamento. Estamos preparando un cargamento de música romántica, de música del recuerdo para cuando regresemos del corte publicitario correspondiente a las 16:30 horas. Solamente música romántica en el Póngale Sabor, Póngale Caramelo.
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1: El tremendo Luisín Landa es consensual democracia. Los 100 años de Macondo.
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1: Con la música del grupo Frontera, esto se llama Amor Propio, con la música del grupo Frontera, Amor Propio, en este Póngale Sabor, Póngale Caramelo, nos vamos al corte publicitario para regresar en un par de minutos, solamente con música romántica en este Póngale Sabor, Póngale Caramelo. El grupo Frontera, Amor Propio, música, corte, estamos de regreso.
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Seguimos con la buena compañía y recibiendo tus mensajes. Leo Arévalo continúa con el Póngale Sabor, Póngale Caramelo. Somos el 88.1.

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1: Estamos de regreso en este Póngale Sabor, Póngale Caramelo, y como ya se hizo costumbre, ¿eh? Sí, pues.
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1: Vamos a comenzar a escuchar música romántica. Vamos a comenzar a escuchar música romántica.
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1: En esta media hora del Póngale Sabor, Póngale Caramelo.
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1: son las 4 de la tarde con 30 minutos. 4 de la tarde con 30. Comenzamos con música romántica en nuestra sección. Le vamos a poner nombre a esta sección muy pronto. Le vamos a poner nombre muy pronto a esta sección, ¿eh? Comenzamos.
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1: Esta es la música de Brian. Esto se llama Ríndete. Así comenzamos el espacio romántico en el Póngale Sabor, Póngale Caramelo.
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0: Sonaba la música de Brian, Ríndete, en nuestro comienzo ahí de la música romántica a través de la 88.1 y esto que se llama el Póngale Sabor, Póngale Caramelo.
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0: Son las 4 de la tarde con 35 minutos.
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0: Qué linda es la música romántica, qué lindo es recordar, qué lindo es enamorarse.
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0: Dice media hora de corte de venas. Sí, mi corazón. Oiga, ¿cuándo vamos a comer calzones rotos con tortilla de rescoldo? No se me haga la larga. Continuamos con música romántica en el Póngale Sabor, Póngale Caramelo.
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0: Son las 4 con 35 minutos, 4 de la tarde con 35 minutos. Esta es la música de Sin Bandera. Esto se llama Llegaste Tú.

0: sonando solamente música romántica en esta media hora de programación de este Póngale Sabor, Póngale Caramelo. Sonaba la música de Sin Bandera. Llegaste tú. Son las 4 de la tarde con 38 minutos. 4 de la tarde con 38. Qué linda canción.
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0: Continuamos con música romántica. Esta es la música de Carlos Mata.
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0: Esto se llama Déjame intentar.
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0: Esto es el Póngale Sabor, Póngale Caramelo.

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1: Sonaba la música de Carlos Mata, Déjame Intentar. Recuerden que nuestra última media hora siempre será de música romántica en este Póngale Sabor, Póngale Caramelo. Dice, gracias amigo por hacernos tan grata la tarde, mil gracias. Esta es la música y las canciones del grupo Indio. Esto se llama Melodía Desencadenada.
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0: Son las 4 de la tarde con 46 minutos, a 4 de la tarde con 46 minutos, y nosotros comenzamos a despedir, como siempre, comenzamos a despedir a nuestros tremendos auspiciadores. Gracias por estar con nosotros en estos diferentes programas de la 88.1, la Radio Caramelo. Bienvenida mi queridísima Andrea, llegó tardecito, pero va a tener ahí la oportunidad de escuchar el último tema musical, romántico, antes que nosotros nos retiremos de este programa. 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Mire, en realidad nos quedaron como 4 o 5 temas sin programar entre ellos. Entre ellos hay el tema de mi amigo, quien saluda a su novia que está estudiando, ¿ya? Mañana le vamos a programar el tema, pero sí dimos delante cuando comenzamos el programa, dimos su saludo con mucho cariño, con mucho amor para su novia. Tenemos muchas peticiones musicales que quedamos al pendiente, ¿eh? Nos vamos. El tremendo Joaquín Sabinas.
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0: Joaquín Sabinas nos canta y nos dieron las 10. Con esto finalizamos. Finalizamos este Póngale Sabor, Póngale Caramelo.
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0: Igualmente, mi amigo, igualmente. Mañana sin falta le regalamos su canción, ¿le parece? Finalizamos, muchas gracias por estar ahí, muchas gracias por acompañarse de toda la programación de la 88.1. Mañana el matinal de la Caramelo con mi queridísimo Palomito, y durante la tarde de 14 a 17 horas este Póngale Sabor, Póngale Caramelo. Besos y abrazos para todas. Apretón de manos para mis amigos y abrazos. Se me cuidará, ¿eh? Será hasta mañana, si Dios así lo permite. Joaquín Sabina. Y nos dieron las 10.

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1: Son las 4 de la tarde con 54 minutos.
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1: Son las 5 de la tarde con 26 minutos.
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1: Son las 5 de la tarde con 56 minutos.
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Hola, hola, ¿qué tal amigas? ¿Qué tal amigos? 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Inflamación, dolor, degeneración de los huesitos, de los tejidos, ¿cierto? 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Ahora, si usted es mujer y tiene cólicos menstruales, uñas quebradizas, caída del cabello, zumbido de oído, problemas, ¿cierto?, a las rodillas, problemas que usted pueda tener también con la línea de expresión, envejecimiento prematuro, siempre se recomienda consumir todos los días Solufen Plus, soluciones para ustedes, mis amigas, las mujeres. Y por último, también tenemos a Vigor Men Forte, que es el mejor amigo de nosotros los hombres. Ya conforme van pasando los años, vienen los problemas de impotencia sexual, disfunción eréctil, eyaculación precoz, problemas a la glándula prostática, incontinencia urinaria, también embalonamiento abdominal, grasa abdominal, que viene justamente por lo que se llama esta condición hormonal también que pasamos los hombres, que se llama, ¿cierto?, es la menopausia, que de los hombres, que se llama andropausia. En la mujer se llama menopausia y en los hombres se llama andropausia, ¿ya? Para esto, Vigor Men Forte, todos los días. Recuerden que nuestros productos naturales se consumen 10 de la mañana, 6 de la tarde, 10 de la mañana, 6 de la tarde. Tenemos productos para toda la familia y el catálogo, para que esté completo, tiene que estar, ¿cierto?, este producto que estamos promocionando, que se llama Multivit. Ya, Multivit es un producto de la familia, ¿cierto?, justamente de Milagro Forte, que llegó justamente para que usted y los suyos pasen este invierno sin ningún problema. Estimula las defensas naturales del cuerpo. Si usted, por ejemplo, tiene estados carenciales, fatiga crónica, pasa enfermo, tiene problemas de anemia, el estrés crónico también, ¿cierto? ¿Qué tiene que hacer usted? Empezar desde ya a suplementar inmediatamente, ¿cierto?, con Multivit todos los días. Es ideal también para las articulaciones, va muy bien también para desintoxicar el cuerpo. No solamente nutre nuestro cuerpo, porque tiene levadura cerveza, tiene magnesio, tiene polen, sino que también le ayuda a desintoxicar. Los chinos, en la medicina tradicional china, dicen que la eliminación es vida, ¿ya? También tenemos un excelente naturista, ¿cierto? Lezaeta Charán, que es un naturista chileno, pionero en lo que es la medicina natural. Y él también decía que al haber eliminación, buenas digestiones, buena temperatura del cuerpo y apetito, la persona, ¿cierto?, a través del tratamiento térmico, que es la terapia que él aplicaba, ¿cierto?, la persona también debería estar bien de salud. Son los principales indicadores de estar bien, ¿eh? Una buena temperatura, tener apetito, por ejemplo, tener actividad física, energía. Los secretos de la salud, ¿cierto?, se basan justamente en la energía, tener energía. Si uno tiene energía es porque el metabolismo anda bien, y si el metabolismo está bien, ¿cierto?, porque le estamos dando justamente a nuestro cuerpo lo que necesita para estar en salud. Así funciona el cuerpo y así nosotros se los damos a conocer en estos programas de vida y salud natural, que ya tienen 16 años en el mercado de la medicina natural, para que usted y toda su familia lo escuchen, ¿cierto?, para que vean cuáles son los pilares de la salud, qué es lo que tengo que hacer para estar bien, cuál es el producto que tengo que consumir dependiendo de la enfermedad que tenga. Y todo esto, por supuesto, de la mano del tratamiento médico especialista. Hay que recordar siempre que el médico es el que manda, ¿cierto? Usted tiene que, ojalá, visitar a su médico, ¿cierto?, de cabecera, ojalá unas dos veces en el año, si su economía se lo permite, o si no, en el Cefán, que tengo entendido que cada seis meses los exámenes son bastante, bastante completos. Y lo más importante, ¿cierto?, es preocuparse de la salud ahora. Lo primero, como lo decía Hipócrates, el principal médico, el médico más importante de la historia. De hecho, los médicos todavía hacen el tratamiento hipocrático, ¿cierto? El Hipócrates decía, a ver,
si usted está enfermo, lo primero es querer sanarse, ¿ya? Lo primero que usted tiene que hacer es conciencia. Querer sanarse, querer recuperarse, porque si estamos haciendo lo mismo, no solamente vamos a seguir enfermos, sino que nos vamos a empeorar, ¿cierto? Y la persona, conforme va empeorando de salud, también va aumentando la enfermedad. Así que lo que hay que hacer primero es tener conciencia, querer recuperarse, y para eso hay que conocer, ¿cierto? En este caso, nuevos productos que nos puedan ayudar a estar bien. En este caso, este producto se llama Multivit. Es un producto que está hecho exclusivamente, ¿cierto?, con los mejores principios activos del mercado, para que usted tenga y le dé a su cuerpo los principales, en este caso, nutrientes que necesita para estar bien, para estar desinflamado, ¿cierto?, y sobre todas las cosas, ¿cierto?, sin dolores. Cuando uno opta por la medicina natural, primero, no hay efectos secundarios, ¿cierto? Y lo otro, que los resultados también son a muy corto plazo. Si el cuerpo se desintoxica, la persona mejora. Si el cuerpo se nutre, la persona mejora. Y si su cuerpo se fortalece, también la persona se mejora. Y es justamente lo que hace, ¿cierto?, en este caso, Multivit, ¿ya? Que es un producto que, ojo, también se toma 10 de la mañana, 6 de la tarde. Bueno, mencionando los principios activos, ¿cierto?, que tiene Multivit, nosotros estudiamos, ¿cierto?, el magnesio, estudiamos el otro día la glicina, estuvimos estudiando también la levadura de cerveza, ¿cierto? Pero la verdad que queda poco claro lo que es el tema del polen, ¿eh? El polen de la abeja es el polen justamente que recolectan desde las flores y se mezcla con el néctar de las enzimas que tiene la abeja, ¿ya? Esto genera un alimento que es muy denso en nutrientes, ¿cierto?, que va muy bien, sobre todo para la salud de los mamíferos, en este caso de nosotros, los hombres, los seres humanos en general. Entonces, nos aporta, en este caso, ¿cierto?, un valor nutricional realmente completo, tienen proteínas. Fíjense ustedes que el polen tiene aminoácidos esenciales, todas las vitaminas del complejo B lo tiene el polen, vitamina C, minerales como el zinc, por ejemplo, que ya se sabe que el zinc cumple con más de 300 funciones en nuestro cuerpo. Tiene magnesio, tiene hierro, tiene flavonoides. Aquí me detengo un poquito. Los flavonoides, ¿cierto?, son potentes antioxidantes naturales. Los flavonoides, por ejemplo, en este caso, no solamente son antioxidantes, sino que también son potentes antiinflamatorios naturales. Y todo esto nos aporta el polen. Por eso es que el polen es un producto completo. Va muy bien también para la próstata. Y escuchen bien, ¿eh? Va muy bien también como un gran protector del endometrio y de las glándulas mamarias, ¿ya? Y todo esto lo tiene Multivit, así que muy importante que usted lo pueda consumir todos los días, 10 de la mañana, 6 de la tarde. 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Vamos a la pausa y ya estamos de vuelta en este, su programa de vida y salud natural, en este especial promoción del mes de junio del 2026. Espérenos, no se vayan.

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Ya estamos de vuelta en este su programa de vida y salud natural en este especial promoción del mes de junio del 2026, donde todos nuestros productos naturales están en un precio oferta, tratamiento para dos meses, solo 19.990 pesos. Tenemos un mensaje, ¿cierto?, que nos llega desde la comuna de Malloa, donde nos la señora Alicia nos pregunta sobre Multivit. Y si es que me puede hacer bien, dice acá la señora Alicia, para el colon irritable. ¿Y qué otra cosita más, por favor? Bueno, para la señora Alicia, muchas gracias por el mensaje. Gracias por siempre contar con nosotros en estos programas de Vida y Salud Natural. Este es un programa que lleva muchos años al aire y que lo hacemos entre todos, ¿cierto? Bueno, como la señora Alicia tiene el síndrome del colon irritable, decirle que el síndrome del colon irritable justamente es cuando se juntan dos cosas. Primero, la disbiosis intestinal, y lo segundo, ¿cierto?, un sistema nervioso alterado. Para la disbiosis intestinal va muy bien Multivit, por ejemplo, porque tiene glicina. El otro día lo mencionábamos, ¿cierto?, que es un principio activo que está hecho de colágeno hidrolizado en bloque, que va en pleno y directo beneficio para la reparación de heridas de la piel, del cartílago y también del colágeno. Una forma de saber, por ejemplo, cómo yo tengo el colon es mirarse la piel. La piel demuestra cómo está el colon. Si usted tiene una piel, ¿cierto?, por ejemplo, reseca, si usted tiene una piel mal hidratada, por ejemplo, si usted tiene una piel con seborrea, si usted tiene también una piel con vitiligo, una piel descamosa, es porque su colon está exactamente igual, ¿ya? ¿Por qué? Porque tienen el mismo origen embrionario. Entonces, si usted quiere saber cómo está su colon, hay que mirarse cómo está la piel. Entonces, muy importante en este caso para la señora Alicia, Multivit, 10 de la mañana, 6 de la tarde, dejar lo que estimula el sistema nervioso, ¿cierto? Mucho café, de repente mucho aliño, el exceso de lácteos, ¿cierto? El exceso de fritura. Hay que bajar un poquito, nunca hemos quitado nada acá en los programas de Vida y Salud Natural, pero sí hay que bajar un poquito lo que le hace mal al cuerpo, ya que ya está comprobado, ¿cierto?, que la caseína hace mal. Fíjense ustedes que la caseína de la leche se hace pegamento, entonces imagínense, todo eso está en el cuerpo. Los lácteos tardan un aproximado de 6 a 7 días en salir del cuerpo. Entonces eso genera microcalcificaciones, infección, por ejemplo. Entonces hay que tener cuidado en este caso con lo que nos daña. Existen más de 50.000 alimentos, 50.000 alimentos que podemos optar, ¿cierto? Pero hay 3 o 4 que de verdad nos hacen muy mal, 3 o 4, el exceso de gluten, el exceso de fritura, ¿cierto? Y el exceso de lácteos también. El exceso de azúcar también en la dieta fermenta. El azúcar fermenta, sí. Usted se da cuenta, por ejemplo, antiguamente, usted le echaba azúcar o de repente le quedaba un poquito de azúcar en la mesa, ya sea en el mantel. Eso queda pegajoso. El azúcar, en este caso con el agua, queda pegajoso. Eso se llama glicación. Eso, por ejemplo, si está en las mucosas intestinales,

como la diabetes tipo 3. Esto lo estamos mencionando hace ya más de 5 años, pero ahora hace 2 años recién se pudo comprobar que este proceso que se llama glicación es justamente por un exceso de azúcar en la dieta. Bueno, y cuando hay mucho azúcar en la dieta, hay problemas, ¿cierto?, también con lo que se alimenta de azúcar, que son las bacterias malas, los parásitos, los hongos. Entonces ahí nuestro cuerpo, ¿cierto?, baja las defensas y vienen los problemas de salud, ¿ya? Así que para la señora Alicia, dejar un poquito lo que inflama el colon, lo que activa el sistema nervioso, el exceso de lácteos, el exceso de fritura, bajar un poquito lo que más se pueda, para reparar el colon, ¿cierto?, el tejido que está dañado, en este caso Multivit va muy bien, tiene vitamina C, tiene glicina, ¿cierto?, que es el principio activo justamente de la gelatina, y también tiene magnesio para el sistema nervioso. 10 de la mañana, 6 de la tarde para la señora Alicia, ahí está el tratamiento. Y lo más importante, consumirlo todos los días, usted lo puede encargar, nosotros se los vamos a dejar hasta la puerta de su casa. Multivit es un producto que está hecho, ¿cierto?, con los principales nutrientes que el cuerpo necesita justamente para estar bien de salud. Y qué mejor que empezar a mejorar la calidad de la digestión, empezar a mejorar, ¿cierto?, la mucosidad intestinal. Y también limpiar el cuerpo, ya tenemos que limpiar, depurar el intestino, porque ahí está, como les decía anteriormente, el 80% de las defensas. Así que para la señora Alicia, una hierbita para el colon, la combinación ideal, manzanilla con romero. Manzanilla y romero para el colon, manzanilla y menta para el estómago, y para el hígado, manzanilla y boldo, ya, para las personas que tienen problemas al hígado, va muy bien. La manzanilla es realmente extraordinaria, es una hierba muy noble, tiene muchos beneficios para la salud, y la verdad de las cosas que tiene las principales propiedades digestivas, ¿cierto?, y también antiparasitarias, va muy bien. Por eso manzanilla, todo lo que es la parte del tubo digestivo, si usted tiene problemas al hígado, manzanilla y boldo. Problemas al estómago, manzanilla y menta. Y problemas al colon, manzanilla con romero. Ya ahí está el tratamiento completo. Pero Multivit tiene que estar. Recuerden que Multivit en este caso es ideal para reparar esa mucosa intestinal que está dañada. Ya, así que muchas gracias, señora Alicia, por estar ahí, ¿cierto?, escuchando estos programas de vida y salud natural, y también por participar con nosotros. 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Vamos a la pausa y ya estamos de vuelta con este su programa de vida y salud natural en este especial promoción del mes de junio del año 2026. Espérenos, no se vayan.

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1: Son las 6 de la tarde con 31 minutos.
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Estábamos hablando de la importancia que tiene el intestino, ¿cierto? De la asimilación de nutrientes, las defensas que tiene el intestino. El principal médico de la historia decía cómo está la salud intestinal es cómo está la salud en general. ¿Ya? Para que lo anoten, cómo está la salud intestinal es cómo está la salud en general. También hay unos tips, la otra vez habíamos dado algunos alimentos para fortalecer el buen funcionamiento de la flora intestinal, para favorecer también la salud intestinal, ¿cierto? Que es justamente la manzana. La manzana tiene que estar para una buena salud del colon. Nosotros tenemos limpiadores naturales. La madre naturaleza es sabia. Tenemos limpiadores intestinales. Ahora, incluso de todo el tubo digestivo, por ejemplo, lo que limpia los dientes, limpia también el colon. Por ejemplo, la manzana limpia los dientes, también limpia el colon. En este caso, la zanahoria limpia los dientes, también limpia el colon. El apio limpia los dientes, también limpia el colon. Entonces, todo lo que sea durito, todo lo que sea, ¿cierto? En este caso, lo que tenga cáscara, por ejemplo, todo eso, la cáscara se llama racina, puede ser también, ¿cierto? Fibra, y esta fibra soluble, ¿cierto? Va muy bien para limpiar, depurar, ¿cierto? Todo lo que es el tubo digestivo, desde la boca, ¿cierto? Hasta el ano, hasta el colon. Entonces, es muy importante saber que siempre hay una flora intestinal que tenemos que cuidar. Nosotros en nuestra boca tenemos una flora bucal. Por eso es que, dependiendo de las bacterias que usted tenga en la boca, es el aliento, es cómo están sus dientes. Si usted tiene problemas de gingivitis, periodontitis, por ejemplo, es porque la boca también tiene una flora diferente. Y la flora de la boca, ¿cierto? También tiene que estar la fibra, fundamental la fibra. Tomar agua también, ¿cierto? Y escuchen bien, hay un producto que se llama, bueno, es algo natural, que es la beterraga. La beterraga, fíjense ustedes que se hizo un estudio que sirve para, sirve para más de 80 beneficios para la salud del cuerpo, 80 beneficios, ¿eh? Para la salud de nuestro cuerpo, la beterraga va muy bien para la flora bucal, para el intestino, para la faringe, para el corazón, para el pulmón. La beterraga, ojalá dos veces a la semana, ¿cierto? Tres veces a la semana, y es barato, barato. También genera óxido nítrico, dice acá, para la presión arterial. Es un gran protector del corazón, del cerebro y también del hígado. Escucha bien, la beterraga es un gran protector del corazón, del cerebro y del hígado, ¿ya? Y también los otros alimentos que habíamos dado también para mejorar la flora intestinal. Tenemos los porotos, tenemos también el cacao, tenemos el chuño que es una papa fermentada, tenemos la cebolla, la alcachofa y el plátano, ¿ya? Ahí están los productos para tener una buena flora intestinal y para que usted no tenga gases, para que no tenga mal aliento, para que no tenga estreñimiento, para que ande muy, pero muy bien de salud. Y para reparar el colon, para reparar el intestino, ¿cierto? Que está dañado, Multivit, fundamental. Usted, por ejemplo, ¿cómo se da cuenta si tiene el síndrome del colon permeable o el síndrome del intestino permeable? Si usted, por ejemplo, tiene inflamación, si usted tiene gases, si usted tiene cólicos intestinales, si usted, por ejemplo, tiene reflujo gastrointestinal, es porque tiene un síndrome del intestino permeable. Si usted tiene rash cutáneo, si usted tiene picazón en el cuerpo, si usted tiene alguna enfermedad autoinmune, es porque tiene el síndrome del colon irritable o permeable, en este caso, ¿ya? Que es esta porosidad, ¿cierto? Es justamente la destrucción de los colonocitos, ¿cierto? Que son estas membranas que están hechas con estas células, ¿cierto? Que se llaman los colonocitos, que cuando se separan, se destruyen, ¿cierto? Se adhieren, se decantan y generan todas estas enfermedades. Así que muy importante, ¿cierto? Que usted consuma Multivit todos los días. Multivit tiene justamente, ¿cierto? Esta glicina,
junto con el magnesio para reparar el colon. Fíjense ustedes que uno de los potentes probióticos naturales, ¿cierto?, de Multivit es el polen. El polen también es un gran probiótico natural. Fíjense ustedes que la levadura de cerveza es un gran prebiótico natural también. ¿Por qué? Porque la levadura de cerveza no solamente tiene, en este caso, complejo B, sino que también tiene un principio activo que se llama el cromo, que funciona también como un potente prebiótico natural. Tiene fibra, 32% de la levadura es fibra, así que va muy bien también. Aparte que es un fermento, entonces se junta un prebiótico, que es la fibra, junto con un fermento, que es justamente este principio activo de la levadura de cerveza. Va muy bien también para el colon, ¿ya? Así que lo que tenemos que hacer es empezar desde ya a consumir, ¿cierto?, en este caso, Multivit, todos los días, 10 de la mañana, 6 de la tarde. También recuerden siempre que la levadura cerveza tiene 40 a 50% de proteína de buena calidad. Por eso que, por ejemplo, si ustedes ven, la levadura cerveza es un alimento que le dan justamente a los caballos de carrera. Imagínense. Para la salud digestiva, dice acá, los beta-glucanos actúan justamente como un potente prebiótico natural, o sea, alimentan las bacterias buenas del intestino, ¿ya? Y si usted, por ejemplo, alimenta sus bacterias buenas, va a tener una excelente digestión, no va a tener inflamación, ni mucho menos dolor. Va muy bien también para bajar los niveles de azúcar en la sangre. ¿Por qué? Porque tiene cromo, como lo mencionábamos anteriormente. Por lo tanto, es ideal para las personas que están en tratamientos de diabetes. La diabetes, bueno, hoy en día tenemos niños con diabetes, ¿cierto? Tenemos incluso, diabetes gestacional en adelante, pero tenemos cada vez más personas con diabetes. Recuerden que se hizo hace poco tiempo atrás un estudio que más del 70% de la población en Chile tiene problemas con el sobrepeso, ¿eh? Más del 70% de la población. Estamos segundos en América, después de Estados Unidos en cuanto a obesidad. Después viene México. Antes, tengo entendido que poco tiempo atrás nos ganaba México, pero ahora ya tomamos la delantera y la verdad, las cosas que nos disparamos, y tenemos muchos, muchos problemas de salud que están relacionados con la diabetes, con la hipertensión arterial, con el hígado graso, con la obesidad, el sobrepeso. Así que muy importante darle a nuestro cuerpo lo que necesita para estar bien, ¿cierto? Y en este caso, la invitación está hecha para que usted pueda consumir Multivit todos los días. Si usted consume Multivit, no va a tener hambre, no va a tener ansiedad, y la verdad, las cosas va a reparar ese colon que está dañado. 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Vamos a la pausa y ya estamos de vuelta con el último bloque de este su programa de vida y salud natural en esta especial promoción del mes de junio del 2026. Espérenos, no sé.

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0: Ya estamos de vuelta con el último bloque de este su programa de vida y salud natural en este especial promoción del mes de junio del 2026, donde todos nuestros productos naturales están en un precio de oferta, tratamiento para dos meses a solo 19.990 pesos. 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Problemas de Alzheimer, de Parkinson, Miracrol Forte. Si usted tiene problemas, ¿cierto? Con el sobrepeso, no baja nunca, tiene diabetes, resistencia a la insulina, empezó con el hígado graso, empezó con problemas a la vista, incluso, ¿cierto? Fatiga crónica, anemia. ¿Qué tiene que hacer? Suplementar inmediatamente, ¿cierto? Con su moringa real, la auténtica, la original moringa. Y si usted tiene problemas con las líneas de expresión, envejecimiento prematuro, problemas de neuralgia, cefaleas, ansiedad, esas ganas de comer a cada rato, ¿cierto? O come dos, engorda tres, come tres y engorda seis. Lo que tiene que hacer es suplementar inmediatamente, ¿cierto? 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Y si usted ya tiene su edad, ¿cierto? 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Y más hoy en día, ¿cierto? Como está la cosa, es muy importante siempre priorizar la salud. Y qué mejor que hacerlo, ¿cierto? A un buen precio. Y lo más importante, consumir productos de calidad. Y más encima que se los vayan a dejar hasta la puerta de su casa. O sea, es sí o sí ganancia para todas las personas, ¿cierto? Que nos siguen, que nos escuchan en estos programas de vida y salud natural. Me preguntaban acá, ¿cierto? Si es que Multivit se puede consumir con los productos naturales, ¿cierto? Que ya en este caso esta gran familia, la familia de Miracrol Forte, lleva consumiendo por muchos años. A ver, ¿y en qué horario? Me dice acá. Él se llama Alberto, ¿eh? Alberto, él es de Rancagua. Muchas gracias, Alberto. También un gran saludo para Rancagua. Siempre nos escuchan de allá. Siempre tenemos mensajes de Rancagua, Los Miranda, Coltauco, Doñihue. Bueno, para Alberto, sí, claro que sí. Mira, como es un multivitamínico muy potente, porque tiene polen, va muy bien. Tiene levadura cerveza, ¿cierto? La verdad que son principios activos bastante potentes. Siempre se recomienda en la mañana. Si tú, por ejemplo, estás consumiendo Miracrol Forte por la tarde, porque Miracrol Forte tiene potentes antiinflamatorios naturales, como por ejemplo el zinc, tiene cúrcuma, tiene omega 3, tiene magnesio, va muy bien para tener un buen y reparador descanso. Recuerden las cuatro claves de la salud: fundamental, actividad física, descanso, tomar el sol y una buena calidad de sueño, eso es fundamental, pisar tierra también. Bueno, es muy importante el sueño, por eso Miracrol Forte, si es que lo estás consumiendo por la noche, y Multivit, ¿cierto? Para tener unas buenas defensas, ¿cierto? Para pasar este invierno sin ningún problema en la mañana. Lo mismo con la moringa, Multivit en la mañana, moringa por la tarde. Y también es un potente relajante la moringa, porque tiene potasio, tiene triptófano también, ¿cierto? Para el ánimo, y tiene magnesio. En el caso de nuestras amigas las mujeres, recordar también que si están consumiendo, en este caso Solufen Plus, sin ningún problema, yo les recomendaría siempre agreguen este producto, ¿eh? Que se llama Multivit, y les va a hacer muy bien. Siempre consúmalo en la mañana, 10 de la mañana, ¿ya? Y si ustedes están consumiendo, por ejemplo, en el caso de mis amigas que nos escuchan, que nos siguen siempre, si es que están consumiendo Solufen Plus por la tarde. Ahora, Vigor Men Forte también. Si usted, amigo, está consumiendo Vigor Men Forte hace mucho tiempo, ¿cierto? Para tener erecciones firmes, de calidad, para tener, ¿cierto? Una buena vida sexual, una vida sexual plena, activa. Yo le recomiendo también Multivit por la mañana y Vigor Men Forte por la tarde, noche. Va muy bien, ¿ya? Recuerde siempre que el polen también le da vigor sexual, ¿eh? La levadura cerveza también, pero el polen, sobre todas las cosas, el polen va muy bien para la salud sexual, tanto en hombres como en mis amigas las mujeres, que también conforme van pasando los años, 40 años, ¿cierto? Empieza la resequedad de la piel, ¿cierto? La resequedad también de las mucosas, síndrome del ojo seco, por ejemplo, vaginitis también, ¿cierto? Que es la inflamación de la vulva. Entonces, para evitar todo esto, Multivit todos los días, hombres, mujeres, ¿cierto? Va muy bien y lo pueden complementar con su producto, ¿cierto? De toda la vida, ese producto que usted está consumiendo hace mucho tiempo, puede ser Miracle Forte, Solufen Plus, su Moringa Real o Vigor Men Forte. Siempre Multivit en la mañana, 10 de la mañana y a las 6 de la tarde su producto de cabecera. Ya, y así llegamos al final de este su programa de vida y salud natural en este especial promoción del mes de junio del 2026. Mucha información, ¿cierto? 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Muchas gracias por estar, gracias por compartir siempre con nosotros, y será hasta una próxima oportunidad, si Dios así lo quiere. Chao, chao, que estén todos y todas muy, pero muy bien.
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3: Son las 6 de la tarde con 57 minutos.
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1: Son las 7 de la noche con 26 minutos.
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1: Son las 7 de la noche con 56 minutos.
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